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Ya estamos de vuelta a tu programa Discograma Popular en Radio Ocarina FM 104.3, en vivo y en directo para todos ustedes, para escuchar buena música hasta ahora. Día viernes 29, ya se nos fue el mes. Se nos fue el mes. ¿Le gustó la canción del gusano revivido, no? Muy buena, me gustó. Buena canción. 20 horas con 4 minutos en vivo e indirecto. Oiga, vamos a poner esta cancioncita. Vamos a escuchar música, una cancioncita buena para que calentemos el cuerpo un poquito. Y de ahí le vamos a pedir al amigo del SAC que nos va a llamar por teléfono. Lo vamos a sacar al aire y le vamos a hacer todas las consultas que hay pendientes del tema de las gallinitas, que están con problemitas en el campo. La gente está preocupada, está asustadita. Mira, aquí un saludo grande. Tengo ahí retorno muy fuerte. Hola, ¿cómo está? ¿Me podría colocar la canción Amigazo? Ay, ay, ay, un saludo para la amiga Ámbar, que nos escribe para acá. A usted un saludo muy especial para amiga Ámbar, pues no hay problema. Vamos a buscar la cancioncita que está por ahí. Grande, grande el saludo para la amiga Ámbar, que nos está viendo, parece, no sé cómo los ve o los escucha. Qué bueno, qué bueno. Ah, me puso una foto aquí. Ya, dejémosla ahí nomás. Buena la canción para mi Gambar, muy buena canción. La vamos a buscar, tiene que estar por aquí. Vamos a indagar en el disco duro de la radio. Un saludo para los amigos que recién han escrito ahí, que estaban pidiendo una cancioncita, que la vamos a colocar al final del programa, que es El Corral de los Calientes. Esto que hay, mire, es un corral que obviamente crían caballos, lo arreglan y hacen todo ese tema de campo. Bueno, los amigos, tengo saludos por todos lados, pero tenés que moverme un poquito, porque hoy día es viernes y, bueno, aparte que el cuerpo lo sabe, y todos saben que hoy día es viernes, ¿eh? Todos saben que es viernes, están todos haciendo alguna cosita. Me imagino que estarán ahí las viejitas en la calle, yo les digo las viejitas, pero con mucho respeto, ¿eh? Tienen que estar cocinando algo rico, tomando una oncecita, ¿eh? A la orilla de la estufa, calentita, y el marido viendo tele, ¿qué mejor? Dígame si no es verdad. Nuestras viejitas metidas en la cocina, preparando ahí unas sopaipillitas, de repente unos calzones rotos, unos pancitos ricos, pancito amasado, qué cosa más rica. Y el marido viendo tele. Ya nomás. O escuchando el programa de la radio, por supuesto. 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Nos puede buscar por todos lados, no hay cómo no encontrarlo. Vamos a ir a la música entonces. Vamos a escuchar los Flores de Yungay. Sí, tal cual. Los Flores de Yungay. Te llevas de mí. Ojo. ¿Qué se habrá llevado? Ay, ay, ay, nomás. Una buena canción. Mira. Los Flores de Yungay, de aquí cerquita. Música de la zona, compadre, día viernes, póngale nomás.

0: Ya estamos de vuelta en tu programa Discograma Popular, Radio Ocarina FM 104.3. Tenemos un llamadito al aire por aquí. Aló, ¿con qué tenemos el gusto?
1: Hola, buenas noches ya, con Javier Caponi, encargado regional pecuario del Servicio Agrícola y Ganadero.
0: Hola, qué bueno. Oiga, estábamos recién conversando y el programa le hemos dado harto revuelo al tema porque hay harta gente que tiene hartas dudas. Me decía que usted era director regional.
1: No, yo soy el encargado regional pecuario del ámbito de la sanidad animal del Servicio Agrícola y Ganadero de la región de Ñuble, del SAC.
0: Ya, perfecto. Mire, habíamos conversado temprano y la verdad las cosas que la gente estaba un poquito preocupada, no asustada, pero preocupada por este tema. Entonces, yo tengo la minuta que usted me envió aquí por las preguntas que son importantes que hay que ir haciendo. Dígame usted, ¿qué es la influenza aviar? Para que lo cuente a la gente que está escuchando la radio a esta hora.
1: Perfecto, Jorge. Mire, primero que todo agradecer la invitación de poder compartir toda esta información con quienes están escuchando ahí de los sectores de Teuquilemos y alrededores de Ñiquén. Y bueno, con respecto a la influenza es un virus que, si bien afecta específicamente a las aves, ya en los últimos años se ha demostrado que puede traspasarse a otras especies, incluso a otros mamíferos.
0: Ah, ya.
1: Y además, es una enfermedad que se puede traspasar de las aves a los humanos. Por eso se define como una enfermedad zoonótica, porque tiene la posibilidad de traspasarse de las aves infectadas a las personas.
0: ¿Eso se llama zoonótica?
1: Sí, así es, una enfermedad zoonótica.
0: Ya. ¿Y a qué tipo de ave afecta?
1: Mire, esta enfermedad tiene una característica, que se encuentra presente en las aves silvestres, y no necesariamente presentan los síntomas, y que se transmite a las aves domésticas, es decir, a las gallinas y a todas nuestras aves que mantenemos en los traspatios, en la agricultura familiar campesina, incluso en los planteles industriales. Por lo cual, y ahí la enfermedad presenta sintomatología y esta enfermedad se caracteriza por una muy alta mortalidad en un periodo de tiempo acotado. Es por eso que el Servicio Agrícola y Ganadero la determina como una enfermedad de denuncia y en la cual se establece una vez que está presente las emergencias en las cuales estamos trabajando actualmente.
0: Oiga, mire, yo hace poquito había escuchado que en un criadero de huevos, ¿cómo se llama eso? Una
1: sí, de postura.
0: Ya, resulta que hay una empresa tremenda y grande y la gente que estaba trabajando ahí, que tenían aves en sus casas, incluso tuvieron que desvincularla de su trabajo porque no podían tener aves para no llevar el virus, ¿era?
1: O sea, mire, por lo general los planteles industriales dentro de los contratos, cuando son planteles grandes,
0: ¿ya?
1: Dentro de los contratos les piden a las personas que trabajan y que están en directa relación con las aves que no tengan gallinas en sus casas.
0: Ya, ¿Y eso se puede hacer? ¿Es un requisito? O sea, yo puedo...
1: No es un requisito, es una medida de bioseguridad del plantel. No es una ley ni una normativa, es una definición del ámbito privado.
0: Ya.
1: Para evitar porque ese es un riesgo, las personas pueden llevar la enfermedad de un lugar a otro.
0: Ya, ¿y cómo la pueden llevar? ¿En los zapatos? ¿En la ropa?
1: Sí, podemos llevarlo en la ropa, en las manos, por eso siempre se habla de que el manejo de las aves antes y después tiene que haber un lavado de manos con agua y jabón, los zapatos, que si nosotros tenemos un gallinero y un lugar de manejo de aves debiera ser el mismo tipo de zapato o poder desinfectar las suelas, como no sé si se acuerdan en el periodo del COVID cuando nos daban esas indicaciones que son bien parecidas. Entonces, cuando hay traspasos de aves de un lugar a otro, lógicamente que hay un riesgo. Si no tenemos, por ejemplo, los gallineros, que sabemos que culturalmente se entiende que las gallinas en el campo están sueltas,
0: sí.
1: Pero eso también nos permite que nuestras aves estén en contacto con las aves silvestres, ya que se acercan, comen en el mismo lugar, y eso hace que tengamos el riesgo de transmisión desde las aves silvestres a las aves domésticas.
0: ¿Solamente aves?
1: Sí, la influenza aviar se caracteriza en aves, pero como le dije, también ha habido casos de transmisión desde las aves a otras especies que de manera accidental.
0: Por ejemplo, un conejo, que la gente del campo caza sus conejos, liebres, se los come y...
1: No ha habido casos de influenza en conejos, pero ahora, la influenza no se transmite por consumo.
0: Ya, mire qué buen dato, ya.
1: Sí, no hay mientras el producto esté cocido, no hay riesgo de transmisión, tampoco son los huevos. Ahora, la cáscara del huevo, por ejemplo, si está infectada, va a llevarla a los lugares que se movilice, pero el consumo propiamente tal, no. El consumo no es una transmisión hacia las personas. Las personas, ¿cómo se pueden contagiar? Por contacto directo con las gallinas, con el manejo de las plumas, con el manejo de la feca, y no hacer una limpieza de sus manos y también el cambio de ropa.
0: Ya. O sea, ya, a ver, aclaremos un poquito el tema. Yo tengo un gallinero en mi casa, tengo 40 gallinas y resulta que ya hay una gallina que está infectada. Si yo tengo contacto con ella, me voy a infectar yo como con fiebre aviar, pero si yo me como esa gallina bien cocida no me va a pasar nada.
1: Para aclararlo, tenemos que tener manejo con respecto a las aves que están enfermas o que están muertas, ahí idealmente no tener manipulación. Y ahí es donde hay que avisar al SAC para que el SAC pueda asistir y a tomar las muestras correspondientes, porque hay que recordar que esta enfermedad no tiene tratamiento y no tiene cura, por lo cual las aves, si la causa de muerte está siendo influenza aviar, las aves se van a morir igual un periodo de tiempo. Por eso nosotros como servicio estamos en una emergencia con respecto a esta enfermedad, porque como les digo, estamos tratando de evitar que se traspase la enfermedad a otros lugares. Apenas tenemos un diagnóstico positivo, estamos actuando de manera rápida. Algunos han escuchado que se hace el sacrificio. Efectivamente, el sacrificio se realiza de todas las aves del lugar por esto mismo, porque la enfermedad no va a tener una cura, no hay un tratamiento. Lo que sí hay hoy en día, para las personas que han sido afectadas, es que hay un seguro. Un seguro a través de Agroseguro, del Ministerio de Agricultura, donde se paga, hay un valor por cada tipo de especie, por la edad, que se cancela por las aves que han sido sacrificadas. Ahora, este seguro tiene dos requisitos.
0: A ver, qué importante eso. A la gente que está escuchando para que ponga atención.
1: El primer requisito es que el predio tiene que estar inscrito en el SAC, es decir, que tenga su rol único pecuario. Usted cuando se inscribe en el SAC, cuando estamos hablando de la gente que tiene animales, se inscribe una vez y le entregan un número. Ese número se llama RUP, rol único pecuario. Ese es un requisito, que esté inscrito en el SAC. Eso no tiene costo y se hace una sola vez. Así que aquellos que no lo han hecho, los invitamos a que se acerquen a la oficina SAC más cercana y hagan la inscripción. ¿Qué requieren para hacer la inscripción? Es una copia de su carnet de identidad y algún documento, idealmente, que pudiera corroborar su relación con el predio. Segundo requisito que tiene este seguro para hacer la cobertura es que exista un gallinero.
0: ¿Y cuál es el requisito de un gallinero? Porque, a ver, yo he visto gallinero...
1: No hay un requisito de materiales, solamente el seguro indica que tiene que tener un lugar de confinamiento para evitar que las aves domésticas estén en contacto con otras aves. No dice de qué material es, qué dimensiones, no. Solamente dice que tiene que estar cerrado en todas sus partes, es decir, por los lados y por el techo. Ese es un requisito que hoy en día que tiene este seguro. Ahora no indica que tienen que estar todos los días, todo el día, las gallinas en el gallinero.
0: No, generalmente la gente las suelta en la mañana y las deja comer pastito, después le tira la comida afuera.
1: El seguro lo que exige es que haya un lugar.
0: Ya.
1: Que haya un lugar. Por lo cual, esos son los dos requisitos, estar inscrito en el SAC a través del RUP y tener un gallinero con esas características, estar cerrado en todas sus partes.
0: Oiga, y disculpe que le pregunte esto, pero la gente va a querer saber. Supongamos que yo tengo una gallina que tiene ya 4 años. ¿El valor es el valor comercial de la gallina o hay un...?
1: Es un valor un poco más alto que el valor es más alto que el valor comercial. De hecho, está en UF. Hoy día una gallina aproximadamente de 4 años está alrededor de los 15.000 pesos. Estar bordeando ahí. El valor está en UF, por lo cual además como está anexada a la UF... va aumentando a medida que aumenta la UF por la inflación. Está todo en una tabla. De hecho, si tiene patos tiene otro valor, si tiene pollitos tiene otro valor, si tiene un gallo tiene otro valor. Está bien segmentado el valor por cada tipo, entendiendo que algunos tienen mayor valor comercial que otros.
0: De repente pasa que los predios, las casas están cerca de alguna laguna y se llegan patos lobos, llegan... aves de otro tipo a comer ahí, las garzas. ¿Ellos son los que empezaron con esto?
1: Y muy buen comentario, don Jorge, porque efectivamente los lugares que están cerca de un espejo de agua han sido los que han estado positivos. En la región tenemos 6 casos.
0: ¿6 casos?
1: Alrededor de nuestra región. en el sector del que estamos hablando, y Tuquilemos se han presentado dos, en Bulli hay uno, en Pinto, Bulnes, también tenemos. Y todos están asociados a un espejo de agua cercano donde han habido aves silvestres y que han estado en contacto con las aves domésticas.
0: Ya, mire qué importante eso, porque la gente, bueno, hay el sector de Bulli, Tuquilemos, los sectores más para acá que tienen una laguna cerca, los terrenos no son tan grandes, pero hay gente que vive más alejado, al secano, sí. y hay lagunas grandes cerca de la casa, entonces ellos están más propensos a este tema, ¿no?
1: Sí, y frente a eso, como están observando sus aves, y por ejemplo, la sintomatología, ¿cuál es la sintomatología de la influenza?
0: Eso le iba a preguntar porque lo tengo gancho las preguntas, ¿cuáles son los síntomas de las aves?
1: Sí, tener, por ejemplo, aparte de que usted va a observar una mortalidad bastante rápida, es decir, en un par de días,

0: integral de los niños y sus familias. 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

Ya estamos de vuelta en tu programa Discograma Popular en Radio Cadena FM 104.3, en vivo y en directo para todo Chile, para toda la región de Ñuble, para todo San Carlos, para todo el campo, para toda la ciudad, para toda la gente que está trabajando, la gente que está en su casita, los que están celebrando, a las Hilditas que hoy día están de onomástico. Un saludo tan grande para las Hilditas, para que están ahí celebrando con un asadito, con una cosita poca. Buenísimo, justo cayó día viernes. Ay, la suerte de las Hildas, ¿no? ¿Conoce alguna Hilda usted? Llámela, güey. Mándenle un saludito, un WhatsApp, alguna cosita. Qué importante la información que estábamos dando recién, ¿eh? Don Javier Caponi, del SAC, encargado de este tema de las avecitas que están complicadas del campo. Pero sabe que no es tan grave, ¿eh? La gente como que de repente le pone un poquito de color, pero sí, el llamado es para que usted abra las puertas. No tenga ningún miedo ni un temor. Abra la puerta de su casa para que el SAC entre y revise sus aves. Qué mejor tener avecitas sanas. Y más cuidado, por todo lo que estuvimos conversando, la gente que tiene lagunas cerca de su casa. Ahí llegan aves silvestres y las aves silvestres son las que están contagiadas. En este caso, por acá, cerca de la zona de Uquilemo, fueron unos patos lobos que le llaman la gente. El pato silvestre, el pato que matan en el arroz. Bueno, ya sabemos las consecuencias. Si una avecita se contagia, se puede contagiar también el ser humano. Y eso ya se complica. Esperemos no llegar a eso. Y es importante que todas estas pandemias, todas estas cosas, o pre-pandemia, como queramos llamarle, es prevenirlas. Pero también tienen que ustedes poner en su parte. El teléfono lo tengo por acá, se los voy a repetir, lo voy a subir acá también al Facebook Live después para que lo tengan ahí si lo quieren buscar. Hay un teléfono, es el 223-451100. O simplemente diríjase al SAC y dígale: ¿sabe, amigo? En mi casa las gallinas andan medias tristes. Se me están muriendo todos los días. Están con mucha colitis, con diarrea, están con la cresta azul. La cresta es roja, según yo. Entonces, cuando se empieza a poner azul, las plumas se empiezan como a torcer. Las gallinas se ponen tristes. No tenga miedo, amigo. Váyanlo. Además, los requisitos eran, por lo que tengo entendido, vaya a inscribir su predio y requisito

un gallinero. Con un gallinero, después, si hay que sacrificar alguna vecita, esperemos que no. Hay un seguro que le van a cubrir. Oh, yo encontré que está bueno el seguro a 15 lucas una gallina. Ahí se las dejo. 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Hasta la 1 de la mañana. Estamos abiertos con el Facebook Live. Entonces usted se va a meter a la radio y me va a poner, quiero participar. Nada más, vamos a hacer un sorteo. Nos quedan 15 minutos y vamos a regalar una botella que vale más de 10 lucas. Espectacular, una botella de vino. El mejor vino, de los mejores vinos de los vinos. Para que la disfrute al tiro y la pasa a buscar ahí Donde Chala, en Independencia 1248. Escríbame al Facebook Live y solamente coloque quiero participar, quiero participar, quiero participar. Mire, ya escribió uno aquí, ya quiero participar. No, mentira. Ustedes están viendo ahí el... Ahora, si no quieren participar y quieren comprarlo, ni un problema, vayan nomás. 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Mira, aquí está Roxana. Ya tenemos una participante. Quiero participar. Roxana. Está participando por una botella. Hasta aquí se la está ganando, amiga Roxana. Hasta aquí se la está ganando. Ya tenemos un participante. Nos fuimos. Después me tirar ahí a la tómbola en vivo aquí. Usted nos puede por Facebook Live. 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Ya, vamos a repetir un saludo aquí. Me dijeron que no lo había dicho bien. Un saludo para el amigo Rabinet. Dice que no vamos a revelar el nombre original, pero dejémoslo con un amigo Rabinet. Qué cosa más simpática. El amigo Jorge, mira, nos manda una foto. No sé si... parece que la podemos ver aquí. Ahí haciendo su vaipilla, mi compadre. Yo creo que él no, la está haciendo la señora. Jorgito, qué rica la sobaipilla. Está muy lejos nomás, si no la habría ido a visitar. Ah, aquí me manda la amiga Ámbar, me dice... Póngale sí, pues, estoy desconectada. Amiga Ámbar, la canción no la puedo poner. La canción no la puedo poner. Por razones de seguridad industrial. Yo quiero participar, pues. Bueno, si quiere participar, amigo, ni un problema. Aquí tengo otro WhatsApp. Métase el Facebook Live y diga quiero participar. Solamente por Facebook Live. Hasta aquí tenemos un solo participante, ¿eh? Mira. Lo tiramos recién nomás. Mario, así, el amigo, yo también. Facebook Live, métase al Facebook Live y comentario, quiero participar. Tenemos pocos minutos. Ya son las 20 horas con 41 minutos. Estamos rogando una botella de vino que vale mucha plata.
Acá tengo otro amigo, el amigo veterino, Rodríguez. Ajá, ajá, ajá. Dice, vamos a conversar. Ah, qué buena, ya amigo, ni un problema, un saludo para usted. Y me manda una fotito de la radio. Oye, esa radio tiene que haber sido de tu mamá, una radio antigua. Y ahí nos está escuchando con su radito el amigo veterino, un saludo para él. Muchas gracias, amigo. Métase a Facebook Live, amigo veterino, y participe. Se puede ganar esta botellita maravillosa. Jorgito también. Mira, ahora salió con un cacho cabra este otro. ¿Sabes qué? Deberíamos hacer el programa con ahí vamos. Más adelante vamos a tirar imágenes y cuestiones aquí que la gente nos envía. Sobre todo el día bien, la noche, que la gente está ahí comiéndose algo rico. Ya, dejemos de hablar. Aquí están llegando, ¿ves? Están participando ya. Dejemos de hablar. Al Facebook Live. Diga, quiero participar. Y se ha ganado una botella de vino que aproximadamente vale como 10.000 pesos. No puedo dar la marca porque si no vamos a tener problemas con el director de la radio y me pueden despedir por eso. ¿Ha escuchado alguna vez Santa Feria usted? ¿Santa Feria, este grupo famoso? Sí, imagínese la mezcla, Santa Feria con Zumbale Primo. Suena bien, ¿eh? Vamos a ver si es tan buena como dicen. Radio Cadena FM 104.3, 20 horas 43 minutos, 41-53-81. O al Facebook Live y diga, quiero participar, se agarra una botella. Ahí tenemos un par de participantes ya. Nos fuimos. Santa Feria y Zumbale Primo. 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

0: no sé si reír o llorar, güey.
1: Esta canción para amigo Sebastián, que nos está escribiendo por ahí, de los Super Charros, con mucho cariño nomás, es un mix. Oiga, escríbanos ahí al Facebook Live, ¿eh? Hay algunas personitas ya participando con una botella de vino. Gran reserva, botillería de chala. Póngale nomás, vamos a hacer el sorteo después.

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También bailo break y hasta lo que no han inventado, compadre. 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
1: voy. Ya, por fin estamos al aire de nuevo, amigo. Escucha que me costó con el temita, ya. Estamos ok. Un participante, estaba leyendo también la gente que nos escribió al WhatsApp. ¿Cómo lo vamos a dejar fuera también? Ya, si Facebook Live, dejemos todo. Tiramos la tómbola ahí. Vamos a hablar con el amiguito que está ahí atrás. Le vamos a pedir un numerito.
2: Agustín. Del 1 al 12. 10.
1: Número 10, número 10. La meditar cuaderno aquí, mira. Número 10. Doris Carrasco. ¿Crees Doris Carrasco? Doris Carrasco. Doris Carrasco, se ganó una botellita. Voy a llegar acá con el. A ver, aquí tengo el. Doris Carrasco. ¿Qué le parece? Doris Carrasco se ganó una botellita. Ah, una señora ya, mayor. Bueno, señora Doris, se ganó una botellita de un buen vino. De ahí Botellería Donde Chala, 1248. Felicidades para usted. Muchas gracias a la gente por participar. Completamente transparente todavía. Sí, pero, déjeme revisar, ¿eh? 10. Sí, Doris Carrasco. La señora Doris Carrasco se ganó esta botellita de vino. Para que la disfrute ahí con la familia o simplemente la regale, si no hay problema. Usted sabe, pues, si ella no toma, la puede regalar, pero es un regalito ahí de Botellería Donde Chala. Quiero agradecer a todos los auspiciadores, ¿eh?, que nos acompañen todos los días. Ustedes saben quiénes son ya. Tenemos a Asesina Quillagua, que es una asesina que es nueva en San Carlos, que están ya pegando por todas partes. Usted todavía no lo ha probado, ya va a llegar su minuto. Tranquilo, que va a haber la distribución en los negocios. Va a poder. Soy de Coihueco, me dice. Mire, la zona Doris Carrasco de Coihueco. Chuata. ¿Qué hacemos? No se la puedo mandar para allá, pues, una Doris, por Dios. Mire, vamos a hacer lo siguiente, señora Doris. Me quedan un par de minutos nomás. Mándeme por WhatsApp o a la radio su dirección y yo le voy a mandar otro regalito, pero la botella la puedo sortear de nuevo. Para que la vayan a buscar hoy día, porque la oferta es de hoy. Deme un segundito, no se preocupe.
2: ¡Dame otro número!
1: ¡El 5! El 5, ¿dónde la dejé anotada? Oye, estamos contra el tiempo con la entrevista, el SAC. Nos pilló un poquito la hora, pero ya estamos aquí. El número 5 está aquí, Roxana Rodríguez. Roxana Rodríguez. No me va a decir que de Punta Arena ahora, vos. A ver, Rosanita, hábleme. De Punta Arena, de San Carlos, tiene que retirarla ahí donde Chala. Y la señora Doris Carrasco, que me envíe su dirección y le voy a mandar. Si quiere un vinito, si no, nos vamos a mandar otra cosita. Usted me dice nomás, pues. De regalo del programa Discograma Popular y, por supuesto, de Donde Chala. No hay ningún problema. Amigos míos, les quiero agradecer a todos nuestros auspiciadores que han estado con nosotros en este programa de día viernes. Ya viene el bailable, sigue las propagandas también, sigue todo. El lunes empezamos con un nuevo mes, con nuevos proyectos, con nuevas ideas y con muchas ganas de trabajar y de pasarlo bien también ustedes. Les deseo un excelente, pero excelente fin de semana, que lo pasen muy bien, que disfruten con su familia, los que están de onomástico de cumpleaños. Pásenlo muy bien. Vamos a escuchar un grupo sancarlino. Esto es Ritmo y Sabor. Así que échale para adelante nomás, ¿eh? Siempre a toda la gente que trabaja, tomado la mano de Dios nomás. Vamos, que se puede. Ritmo y Sabor. Lo quiero morir. Muchas gracias. Nos vemos si Dios quiere. Chau.

Oiga, mire, Roxanita no habla, me dice que es de La Ribera. Bueno, aún no está más cerca. Ya, Roxanita, pase a donde Chala nomás. Mañana pasado al menos le queda más cerquita, no está en Coihueco. Chao, chao, nos vemos.

0: 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Veintiuna horas, dos minutos.
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1: Bueno, que arranca, ¿eh?

0: va.
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Buenas noches, San Carlos. Buenas noches, región de Ñuble. Buenas noches, Chile.

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Hola, hola, ¿qué tal? ¿Cómo están? Muy, pero muy buenos días. Sean todos bienvenidos a este show de noticias de Ocarina al Despertar en este sábado 30 de mayo, en el penúltimo día del quinto mes del año, del mes de mayo, y es día sábado. Y el sábado es solo para los valientes. Los valientes se levantan tempranito a trabajar. Recuerde que la economía del país y descansa en los hombros de quienes salen a trabajar hoy día, salen a la veguita, al laburo. 7:09, buenos días, bienvenidos a este Ocarina al Despertar. Como siempre, que el buen Señor, el Padre Dios, nos llene de muchísimas bendiciones, le fortalezca, le cuide y sea una excelente jornada de día sábado para todos. Sus amigos de la radio Ocarina le desean un buen sábado y un mejor y espectacular fin de semana. Comenzamos este Ocarina al Despertar en este sábado 30 de mayo. El Santoral recuerda a dos muy buenos amigos de la sintonía. Estos sí que son buenos amigos. Fernando y Hernán. Hernán y Fernando están de onomástico hoy día, en el día número 150 del año. Es el quinto sábado del mes y el último. Queda un día para culminar el mes. 21 días para el próximo feriado. Semana 22, y nos quedan 215 días para culminar el año 2026. Ahí están las estadísticas del día de hoy. Vivimos el día, o comenzamos a vivir, gracias a la venia de nuestro Señor, el día 150. Fernando, Feña, Hernán, están hoy día de onomástico. ¡Felicidades! Ya el reloj marca las 7 de la mañana con 10 minutos, 7:10, en este show de noticias de Ocarina al Despertar. 7 de la mañana, 10 minutos.

Son ya las 7 de la mañana con 15 minutos, 7, un cuarto en este show de noticias de Ocarina al Despertar. Es día sábado, sábado 30 de mayo. Fernando y Hernán están de nomástico hoy día, en el día número 150 del año. Es el quinto sábado del mes. Nos queda un día para finalizar el mes. 21 días que para el próximo feriado. ¿Cuándo el próximo feriado? ¿Va a caer día domingo? Sí. Es por el día de los pueblos originarios. Estamos en la semana número 22 y nos quedan para 2027 215 días. Ahí están las estadísticas del día de hoy y vamos a revisar de inmediato el informe del tiempo, dato que nos proporciona la Dirección Meteorológica de Chile, perteneciente a la Dirección General de Aeronáutica Civil. 21 grados para Arica, 21 para Iquique, 17 para Antofagasta, Copiapó 21, La Serena y Coquimbo 15, Valparaíso 14, Santiago 25, Rancagua 22, despejado en Talca, París y Londres. Se espera despejado, máxima 16. En Chillán, cubierto en la mañana y despejado por la tarde, máxima 15. En Tropiconce, en Concepción 16, en Temuco 17 grados. En Valdivia, 16. En Puerto Montt, 13 grados con nubosidad parcial. En Coyhaique, va a llover allá en Coyhaique. Saludos para mi amigo Bernardo que tengo por allá en Coyhaique. Bernardo, y su apellido es Ceballos. Un saludo grande para él. En Torre del Paine, 7 grados. En Punta Arenas, allá tenemos a muchos amigos que nos escuchan. Entre ellos nuestro amigo José Luis. Un saludo grande para él. Va a llover en Punta Arenas, en la tierra del ovejero. En la Antártida chilena tenemos una temperatura de 0 grados que va a ser la máxima. Como dijo alguien por ahí, no va a ser ni frío ni calor. Claro, 0 grados. Veamos el tiempo para Chile insular, porque recordar e indicar que Chile es país tricontinental. Bueno, en el archipiélago Juan Fernández, ahí en la isla Robinson Crusoe, 15 grados la máxima para hoy. En Isla de Pascua, 21 grados, allá en la Polinesia chilena. 5 horas de viaje en avión sobre el mar. Imagínense lo lejos que está la Isla de Pascua. Usted sale del Conti, cronómetro en mano, 5 horas de viaje en avión a la Isla de Pascua. Pero chilena, allá marca el territorio chileno marítimo. Muy bien, ahí está, volvemos al Conti, volvemos a la región de Ñuble, la histórica región de Ñuble. Tenemos por acá Copquecura 14, Chillán 15, San Carlos 15 grados. En estos momentos la ciudad de San Carlos soporta una temperatura de 6 grados. Tenemos niebla, tipo llovizna a esta hora en la mañana y se espera una máxima que debería llegar a los 15 grados, 15, 16 grados por la tarde. Y despejado. El sol saldrá en un ratito más, a las 7 de la mañana con 49 minutos. Es decir, cuando falten 11 minutos para las 8, saldrá el astro rey, el padre sol. La puesta de sol comenzará a las 17 horas con 41 minutos, cuando falten 19 minutos. Para las 6 de la tarde comenzará la puesta de sol. El último rayito de luz. 18 con 9 minutos. A las 6 con 9 minutos, a esa hora, daremos comienzo a la noche sancarlina. Duración del día de la luz diurna, 9 horas y 52 minutos. Proyección para mañana. Mañana se espera un día con niebla, un día frío, el de mañana. Ahí está el informe del tiempo, dato que nos proporciona la Dirección Meteorológica de Chile, perteneciente a la Dirección General de Aeronáutica Civil. Ya el reloj marca las 7 de la mañana con 19 minutos. Después de este tema, vamos a comenzar a revisar los diarios, los portales de noticias, para ver qué fue, es y será noticia en este fin de semana. 7 con 19, es día sábado, y el sábado, dígalo conmigo, es solo para los valientes. Y los que trabajan mañana, bueno, como usted sabe, esos son seres de luz. 7:19.

7 de la mañana con 22 minutos, saludando a la gente que ya reporta sintonía. Tenemos ahí a nuestra amiga Julita que está reportando sintonía. Está preparándose porque tiene control hoy día sábado. Sí, hay mucha gente que tiene que ir a ver médico hoy día. Hay otros que a lo mejor aguantaron toda la noche, van a urgencia. Están colapsados los servicios de urgencia, por lo menos el del hospital. Así que vaya ahí a su consultorio, a su Cefán. Probablemente ahí haya menos congestión de gente. 7 con 23. No se olvide que si va al hospital, a la consulta, donde vaya, tiene que ir con mascarilla. ¿Sí? Saludamos a nuestro amigo José, que está también por ahí reportando sintonía. Tenemos por ahí también a nuestro amigo Arturito Rivera. ¿Cómo está Arturito López Blanco? ¿Ah? Gracias por toda la información que comparte con nosotros ahí nuestro amigo Arturito Rivera. Si aquí en la radio lo hacemos todos, auditores y quienes trabajamos acá. Buen día, buen fin de semana para nuestro amigo Arturo. Arturito Rivera. ¿Quién más está por ahí? Nuestra amiga Rosita Romero Palacios. La tenemos por ahí también. Jorge también está por ahí. Un saludo grande. Claudio también. Tenemos por ahí mucha gente que está reportando sintonía a esta hora de la mañana. 7:24 en este show de noticias de Ocarina al Despertar. Vamos a revisar por acá el diario La Nación. Aparece el biministro más tras cifras de desempleo. Tener a casi 950 mil personas sin trabajo es un auténtico drama social. Diputado republicano responde por denuncia vinculada a subsidio habitacional de su pareja. Estamos separados. Alvarado descarta contradicción entre ministros por mega reforma. Frente a argentinos, Coquimbo y la UC tienen rivales para octavo de final en la Copa Libertadores. Por si no lo sabía. A ver, hagamos el resumen por acá. Ya. No aparece por acá, pero sí. ¿Qué más destaca por acá? Padre de Javiera Suárez defiende a Cristian Arregada en medio de polémica familiar. Es un buen papá, dice. A través de una carta pública, Manuel Suárez se refirió a lo ocurrido en los últimos días tras revelarse el conflicto que existiría entre Arregada y Marilyn Baltoptín, madre de la fallecida periodista. Bueno, ahí están las principales informaciones que destaca. Ah, esta sí que fue una sorpresa para muchos. CAS designa a expresidente Frei como embajador de Chile en misión especial. Su reconocida vocación de servicio público, así como el liderazgo y visión de Estado, demostrando a lo largo de su extensa carrera política, constituye cualidades de especial relevancia para representar a Chile en instancias de alto nivel político, económico y de cooperación internacional, dijo el ministro de Relaciones Exteriores, Francisco Pérez Mackenna. Bueno, es que esa es la salvedad que el expresidente Frei ha sido también embajador en los gobiernos de Bachelet y también de Piñera. Y esto porque, de una u otra forma, él le dio el respaldo a Bachelet y también se lo dio a Piñera. Y en la última elección todo el mundo sabe, ¿cierto?, que le dio el respaldo a Kass, ¿ya? Y de una u otra forma, los que salen elegidos presidente agradecen ese gesto. Y en este caso, el presidente o expresidente Frei fue nombrado como embajador de Chile en misión especial. Saque usted sus propias conclusiones. La noticia está ahí. ¿Qué opina usted? 7 de la mañana con 27 minutos. 7:27. Es día sábado 30 de mayo. 7:27.

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1: 7 de la mañana. 30 minutos.
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Faltando 27 minutos ya para las 8 de la mañana, 27 para las 8, aquí está el grupo australiano Men at Work. Oh, hombre, está bajando en día sábado. Faltan 26 para las 8.

Bueno, ese tema lo publicaron los australianos en noviembre de 1981. Quiere decir que ese tema ya tiene unos temas ya pasados. Ha pasado la barrera del tiempo bien. Ha envejecido bien el tema. ¿Sí? Hay temas, canciones que quedan en el olvido. Hay gente que se olvida. Hay gente que no envejece bien. En fin. Pero la música, la buena música, envejece bien. Y sigue ganando adeptos. Escuchábamos ahí a los Men at Work, la banda australiana. Seguimos avanzando, seguimos revisando los diarios para los valientes que se levantan tempranito en día sábado a trabajar. Recuerde que en sus hombros descansa la economía de este lindo y hermoso país llamado Chile. ¿Qué destaca el portal de noticias? Soychile.cl. Plan de reconstrucción. Gobierno y oposición buscan que senador Araya, del PPD, defina su postura frente al proyecto. La Habana confirma reunión militar de alto rango entre Cuba y Estados Unidos. El encuentro

Cuenta Pública 2026. Aparece el cronograma oficial de la ceremonia del Congreso. Este lunes el presidente Kast expondrá, ahí sí, los principales avances de su administración, los desafíos de su gobierno y las prioridades para los próximos meses. ¿Qué más destaca por acá? Por designación de Kast, Eduardo Frei, expresidente de Chile, es nombrado como embajador de Chile en misión especial. El expresidente ya había ocupado el mismo cargo entre 2014 y 2022, bajo los gobiernos de Bachelet y Sebastián Piñera Echenique. ¿Qué más destaca por acá? El diario o el portal de noticias hoychile.cl a 21 minutos de las 8. Córdoba pretende jugar a un alto nivel en amistoso con Portugal y República del Congo. Dos muertos en violento volcamiento y vehículo en sector Playa El Caleuche de Chañaral. Bueno, hablando de la selección chilena, alguna vez Chile, cuando íbamos a los mundiales, buscábamos países con quien jugar. Hoy día la selección chilena es una buena selección como sparring. O sea, un sparring es alguien como para entrenar. ¿Qué me dice usted? Mire dónde estamos. Faltan 20 minutos para las 8. Pero lo bueno de todo esto es que el fútbol chileno va creciendo. Y esto se nota un cambio, por lo menos en Copa Libertadores. Dos equipos chilenos pasaron a la segunda fase. Están entre los 16 mejores equipos del continente. 16 mejores. Y salieron punteros de sus grupos. Por ahí ya tenemos una esperanza de que Chile volverá a estar en lo más alto del fútbol mundial. Tengamos fe. 20 minutos faltan para las 8. Otro clásico ochentero. Este es de 1984, publicado en agosto de aquel año. Aquí están los españoles La Unión. Nos trae la historia de tenis. Lobo hombre en París. Faltan ya 19 minutos para las 8. Es día sábado y el sábado es solo para los valientes.

Está faltando 16 minutos ya para que sean las 8 de la mañana. 16 minutos faltan para las 8 en este show de noticias de Ocarina al despertar. Seguimos avanzando en este despertar en la radio Ocarina. Es día sábado 30 de mayo. Revisamos el diario Las Últimas Noticias, más conocido como el LUN. Aparece a toda portada. En la avenida iba a 80 kilómetros y empezó a hacer movimientos en zigzag. Entrevista con el cabo de carabineros Jorge Oñate, quien fue arrastrado por un auto en fuga. Esto ocurrió en Chiguayante. Esposa de San Pedri, llevo 15 años al lado de Fernando. Aprendí a bancarme el hate. Detalles de la acusación contra Diego Ancalao por fraude electoral. Panelista de Mega tiene agencia de investigación, cuida adolescentes en fiesta. Aparece destacado por acá. ¿Ya? Y Fernanda Benavides, esposa de San Pedri, y el bloqueo de su Instagram durante su viaje a la Bombonera para ver a la UC. Acá estamos hablando de denuncias masivas. Mucha gente reportó su cuenta para producirle daño, dice Hugo Galilea, experto en ciberseguridad. Ahí está la señora del goleador de San Pedri. ¿Ya? Ahí Fernando pudo compartir un ratito ahí con San Pedri y el familión después del partido. Ahí están todos con la camiseta de la Católica. Claro. Hay un hermano que se parece a él, igual. Bueno, ahí están las principales informaciones que destaca por acá el diario Las Últimas Noticias, más conocido como el LUN. Faltan 14 minutos para las 8. 14 para las 8 en este show de noticias de Ocarina al despertar. 14 minutos faltan para las 8.

Está faltando 11 minutos para que sean las 8 de la mañana. 11 minutos faltan para las 8. Reiteramos nuevamente el informe del tiempo, dato que nos proporciona la Dirección Meteorológica de Chile, perteneciente a la Dirección General de Aeronáutica Civil. Ya, por acá tenemos que tendremos cubierto y niebla variando a nubosidad parcial. Esto va a ser en la mañana. Despejado por la tarde. Despejado por la tarde. Y nubosidad parcial en la noche. Es el informe meteorológico para el día de hoy. Bueno, vamos a revisar por acá el diario La Tercera. ¿Qué está acá La Tercera por acá? Arrau comienza revisión total del ministerio y mantiene en suspenso a sus dos subsecretarios. El nuevo ministro llega a la cartera de Seguridad Pública con la intención de evaluar todo el diseño orgánico de la institución. Además, destaca por acá, además de vincular al círculo de hierro de Steiner, el ingeniero está analizando la continuidad de Andrés Joanet y Ana Victoria Quintana. Son los ajustes que está haciendo el nuevo ministro. El nuevo tira y afloja entre los ministros Poduje y Quirós. ¿Qué más destaca para acá? ¿Cómo el antivirus se convirtió en una preocupación mundial? Claudio Castro, alcalde de Renca. Los recortes se van a profundizar más en esta nueva reforma. ¿Qué más destaca para acá? La Tercera. No es solo el álbum. Alta demanda de viajes, televisores, camisetas, acelera el modo mundial. Amenaza química por incendio en frigorífico de Buin. Evacúan a 100 vecinos de forma preventiva. Declaran segunda preemergencia ambiental para este sábado en la región metropolitana. Estas son las principales informaciones que destaca por acá el diario La Tercera. Faltan 9 minutos para las 8. Es día sábado, 30 de mayo. Oiga, dos buenos amigos de la sintonía están de onomástico hoy día. Sí, don Fernando y don Hernán. Se vive hoy, gracias a la venia de nuestro señor, el día número 150. Faltan 8 minutos para las 8. 8 minutos faltan para las 8 en Oh, Karina, al despertar.

Está faltando ya 4 minutos para que sean las 8 de la mañana. 4 minutos faltan para las 8. Es día sábado. En este sábado, donde estamos saludando a dos buenos amigos de la sintonía de la radio, don Hernán y don Fernando. Así es. Felicidades para Hernán y Fernando en el día número 150 del año. Bueno, vamos a revisar las informaciones por acá del diario La Cuarta, el diario popular. Una se largó a Miami, la otra enfrenta drama. Filtran que pasó con Mara Cetini y Trinidad Steiner tras dejar La Moneda. La ex ministras vivirán días complejos tras ser removidas por el presidente Kass. Se le tiró al bolsillo, pero antidrogas se lanzó sobre vicealmirante de la Armada en plena ceremonia. Video muestra la abrupta reacción del can entrenado. No quería soltar al uniformado. Podrían dar nuevo remesón al caso de la movida de Katy Barriga, que no gustó nada a la fiscalía. La ex alcaldesa sigue bajo arresto domiciliario nocturno de cara a la próxima preparación judicial. ¿Qué más destaca por acá? Eduardo Frei reaparece con nuevo cargo. José Antonio Kass otorgó un especial puesto al expresidente. El presidente decidió designar al histórico demócrata cristiano en un importante cargo. Esta es la principal información que destaca el diario La Cuarta, el diario popular. Cuando ya faltan, están faltando 3 minutos para las 8. 3 minutos faltan para las 8 en Ocarina, al despertar.

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1: 8 de la mañana. Un minuto.
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Ahí teníamos un clásico. Un clásico, un clásico, un clásico de. Ahí sí. Ahí sí. Ahí sí, ahí sí. Ahí sí. Bueno, le decía yo que teníamos un clásico de 1978 con Erwin and Fire. Vamos a seguir revisando, por supuesto, los diarios y vamos a revisar por acá el diario El Mercurio. ¿Qué destaca El Mercurio por acá? Veamos. Ahí sí. Tenía un pequeño problemita ahí interno. Bueno, les decía yo que vamos a revisar el diario El Mercurio, que está por acá. Menos nacimientos, menos maternidades. Caída de la natalidad en Chile remece a clínicas y hospitales. Es el gran titular que destaca por acá el diario El Mercurio. Usó arma de fuego. Hombre de 83 años es detenido por femicidio de su esposa. El crimen ocurrió en La Pintana. ¿Cómo se prepara Tijuana para recibir a la selección de Irán para el Mundial? Gran seguridad y coordinación con Estados Unidos. ¿Qué más destaca por acá? Primera cuenta pública de CAS. Las expectativas de las regiones para el mensaje. Demandan mayor inclusión en temas como seguridad. La presión opositora para que senador Araya, PPD, se alinee y rechace reconstrucción. Le pide mirar el largo plazo. Destaca por acá el diario. ¿Qué más destaca por acá? Drama laboral. Expertos advierten que lo peor que podría no haber pasado. Presidente Kast designa a Eduardo Frei como embajador en misión especial. Ahí están las principales informaciones que destaca por acá el diario El Mercurio. Cuando ya son las 8 de la mañana con 13 minutos en este show de noticias de Ocarina al despertar. 8 de la mañana, 13 minutos.

8 de la mañana con 16 minutos, 8:16 en este show de noticias de Ocarina al Despertar. Es día sábado 30 de mayo. Vamos a revisar el diario local, El San Carlino, que destaca por acá. El San Carlino, salvada provincial. Destaca gran titular, chocan dos vehículos contra una casa. Casa habitación sufrió grandes daños. ¿Qué más destaca por acá? El diario El San Carlino, incendio estructural en Quillay y pastizales en Quinquegua. Campaña preventiva en retorno a hogares tras la jornada laboral y escolar en San Carlos. Orgullo de Ñuble, estudiantes de San Nicolás representarán a Chile en final mundial en China. Obras públicas, viceministro de Obras Públicas y Transporte se reúne con delegado presidencial de Ñuble. Aparece destacado hoy día en el diario El San Carlino. Celebramos el cumpleaños de Mena en Parroquia Central. También aparece destacado hoy día en el diario El San Carlino. Eso fue el jueves. Jueves por la tarde, noche. Titulares del diario El San Carlino. 8 de la mañana ya, 18 minutos. 8:18. En este show de noticias de Ocarina al Despertar.

Son ya las 8 de la mañana con 22 minutos, 8 con 22 en este show de noticias de Ocarina al Despertar. Revisamos el último diario que alcanzamos, que es la discusión de Chillán de este sábado 30 de mayo en este Ocarina al Despertar. ¿Qué destaca la discusión de Chillán? Proyecto de sacar la cárcel del centro de Chillán vuelve a caer en la incertidumbre. La estrategia del ministro Arrau instala sello de Estado en la cartera de seguridad. ¿Qué más destaca la discusión de Chillán? Tasa de desocupación en Ñuble disminuye respecto al año anterior. Teatro Municipal confirma celebración de sus 10 años de vida con el Puma Rodríguez como invitado especial. En Quillón, de Quillón a Itata, campeón nacional de Sub Race, busca apoyo para representar a Chile en el Mundial. Flamencos sorprenden con visita en la desembocadura del río Itata. Ahí están las principales informaciones que destaca por acá el diario La Discusión de Chillán. Y 8.23, nos vamos a un necesario coffee break y ya volvemos a las 9 con la mañana Ocarina. 8 de la mañana, 23 minutos de este sábado 30 de mayo. No olvide que tenemos dos buenos amigos que están de onomástico hoy día. Don Fernando, ¿cómo está Peñita? Y Don Hernán, de onomástico hoy día. Felicidades. 8.23. Ya volvemos.

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1: 8 de la mañana, 30 minutos.
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2: 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Esta iniciativa se realiza con el apoyo del Gobierno Regional de Ñuble. Comité de Agua Potable, Puli Estación, informan a la comunidad que se ha adjudicado el proyecto Vigilancia, Capacitación para Nuestros Vecinos. 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

0: 8 de la mañana, 57 minutos.
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2: 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Esta iniciativa se realiza con el apoyo del Gobierno Regional de Ñuble. Comité de Adelanto Villa Jorge Alessandri Rodríguez informan a la comunidad que se ha adjudicado el proyecto Más Seguridad en Villa Jorge Alessandri. 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

Hola, hola, ¿qué tal? ¿Cómo están? Muy, pero muy, muy buenos días. Bienvenidos sean todos a la mañana ocarina en este día sábado 30 de mayo, ya en el último fin de semana del mes de mayo. Ya a contar de lunes estaremos hablando del mes de junio. Buen día. Nosotros ya estuvimos tempranito de 7 a 8 y media en Ocarina al despertar. Hicimos un pequeño coffee break. Ahora vamos con la música y las informaciones, como es habitual, para acompañarle, para pretender ser su mejor compañía durante esta mañana. Si está trabajando, si está descansando, bueno, donde quiera que esté, ahí estamos sus amigos de la radio Ocarina con nuestras cuatro señales al aire. 104.3 frecuencia modulada en la región del Maule, Ñuble, Biobío. Estamos también en la página web www.ocarinafm.cl, saliendo a Chile y al resto del mundo, en la aplicación de la radio, en la app, y estamos también transmitiendo en el Facebook de la radio Ocarina FM para que usted comparta la transmisión, le ponga like y también se pueda comunicar con sus amigos de la radio Ocarina. Como siempre, que el buen Señor, el Padre Dios, en su inmensa bondad, qué duda cabe que Él es bondadoso, nos llene de muchas, pero muchas bendiciones. Que sea un gran día para todos. Buen sábado y mejor fin de semana son los deseos de sus amigos de la radio Ocarina. Bienvenidos a la mañana, Ocarina. 9 de la mañana con 10 minutos. En la portada, un grupo chileno. Un grupo oriundo de la ciudad de Antofagasta. Iyapu. Y su éxito, Morena Esperanza. Bienvenidos.

Morena Esperanza, así se llama ese tema, que publicaron los Illapu allá por 1998. 9:15, nuevamente el saludo ahí para quienes están integrándose a la sintonía en nuestras cuatro señales que tenemos al aire. Vamos a saludar a nuestros buenos amigos que están de onomástico hoy día. La Iglesia Católica recuerda a dos grandes amigos de la sintonía de la radio, Fernando y Hernán. Nosotros tuvimos dos colegas con esos nombres, pues Fernando Sepúlveda, que también trabajó con nosotros, y don Hernán Canales Campos, que también nació con nació acá en la radio Ocarina y también trabajó con nosotros años atrás. Ex colegas de la radio, que seguramente están haciendo radio en sus distintas radios, y les deseamos desde acá que tengan un buen día. Fernando y Hernán. Se vive hoy el día número 150 del año, es el quinto sábado del mes. Quedan 21 días para el próximo feriado, que va a caer domingo, y que se celebra el Día de los Pueblos Originarios. Semana número 22, y para 2027 quedan 215 días. Fernando y Hernán están de onomástico hoy día. ¡Felicidades! 9:16 en la música, un clásico de 1984 con la española Maciel. Acordeón se llama este tema. 9:16.

0: vuelta junto a ustedes cuando ya el reloj marca las 9:19, 9:19 en esta mañana, Ocarina, mañana de día sábado 30 de mayo, culminando el quinto mes del año. Nos queda poquito, nos queda solamente hoy y mañana, y ya a contar del lunes comenzamos el mes de junio, primero junio, después julio. Vamos a revisar el pronóstico del tiempo, dato que nos proporciona la Dirección Meteorológica de Chile, perteneciente a la Dirección General de Aeronáutica Civil, para ver cómo nos va a tratar la madre naturaleza el día de hoy. ¿Hará frío? ¿Hará calor? ¿Qué dice usted? Nos conectamos con la página de la Dirección Meteorológica de Chile, que indica que tendremos cubierto y niebla, variando nubosidad parcial. Esto en la mañana, despejado por la tarde, y por la noche vuelve la nubosidad parcial, variando a cubierto. Temperatura a esta hora en la capital de la provincia de Punilla, que es San Carlos, tenemos 7 grados de temperatura. El viento sopla del noreste. Se desplaza a una velocidad de 2 a 9 kilómetros. Y se prevé una máxima de 16. Ese es el viento. El sol salió hoy día, le cuento, a las 7:49. Faltaban 11 minutos para las 8 cuando salió el sol. Se proyectó el primer rayito de luz, no lo pudimos ver porque está cubierto y niebla a esa hora de la mañana, igual como está ahora. La puesta de sol comenzará a las 17:41, cuando falten 19 minutos para las 6 de la tarde comenzará la puesta de sol. Y el último rayito de luz será a las 18:09, 6:09, de ahí en más daremos comienzo a la noche sancarlina. Tendremos hoy día una duración de luz diurna de 9:52. Durará la luz diurna. Para mañana domingo se espera también cubierto y niebla gran parte del día. Mínima 6, máxima 14. ¿Cuándo viene la lluvia? ¿A usted que le gusta la lluvia? Bueno, la lluvia comenzará ya la próxima semana. Hoy y mañana no hay amenaza de lluvia, sino días fríos, gélidos, con bastante niebla. ¡Hey, 9:22! Aquí está Pedrito Fernández y su versión del mariachi loco. Y a mí en lo personal me trae recuerdos cuando nos tocó alguna vez conducir el discograma popular. Ahí con el mariachi loco.
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0: 9:22 en la mañana, Ocarina.

¡Hey! Ahí estaba el mariachi loco. ¿Qué quieren, canijos? Bueno, ahí estaba el mariachi loco en la versión de Pedrito Fernández. Yo decía que me traía recuerdos cuando nos tocaba por casi más de 15 años hacer el discograma popular. Fueron 15 años del programa, más o menos, ahí estuvimos al frente. Hoy día lo hace en forma espectacular nuestro amigo Jorge Adán Tapia Yáñez, el zorro. Así es la vida hay que irse renovando, ¿sí? Bueno, 9:25 minutos, pero guardamos gratos recuerdos de haber trabajado en aquel horario de 19 a 21 horas. Hoy día el discograma popular, pues no se lo olvide. Hoy día también hay bailable. Espectacular el fin de semana. Mañana tenemos La Otra Música, un programa de culto que nos dejó don nuestro querido y recordado director gerente de la radio Ocarina, don Augusto Moreno Venegas. ¿Sabe usted que yo no me lo pierdo? Todos los domingos tempranito ahí estoy escuchando el programa La Otra Música, con las canciones re viejitas y re bonitas. Bueno, 9:26, saludamos a esta hora a quienes están de cumpleaños, amigos de la tremenda sintonía de la radio Ocarina, que nacieron un día como hoy. Estefanía Jofré nació un día como hoy. Estefanía está por ahí, que lo va a hacer lindo. Héctor Guzmán Vázquez, ¿lo conoce? ¿Sí? Bueno, don Héctor Guzmán, que también hizo radio con nosotros, un programa que se llamaba La Otra Mirada. Bueno, está de cumpleaños hoy día. Buen fin de semana le tocó a don Héctor para celebrar su cumpleaños. Camila Tamara está hoy día de cumpleaños también, que lo pasen muy bien. Jenny Celedón Aravena. Ricardo Antonio Pastene, de cumpleaños hoy día. Jonathan José, de cumpleaños hoy día. Verónica Cisterna. Dante, nuestro amigo Dante Romero Figueroa. Buena, hacía tiempo no sabía nada del amigo Dante. Amigo que es ligado a las rancheras, creo que tiene por ahí un estudio de grabación también, Dante. Marcelo Bustos Sepúlveda, de cumpleaños y día, Marcelito Bustos Sepúlveda. Daniel de la Fuente está de cumpleaños. Y César, nuestro querido amigo César Cucho Lara. Mira el César. Un saludo grande ahí para César Cucho Lara, que está de cumpleaños hoy día. Me tocó conocerlo en la época estudiantil, cuando compartíamos ahí en la banda de guerra del Liceo Politécnico Capitán Ignacio Carrera Pinto. En su tiempo, que eran otros tiempos. Bueno, dentro de los famosos, ¿quién nació un día como hoy? Benny Goodman. Oye, Benny Goodman tiene buenas canciones ahí, ¿ah? El rey del swing, Benny Goodman. ¿Quién nació un día como hoy? Mary Fredriksen. A lo mejor usted no la conoce, pero era la vocalista de Roxette, que ya no está con nosotros. La Mary Fredriksen nació un día como hoy, nos dejó a la joven edad de 61 años. Y un día como hoy, atención futboleros de corazón, era el 30 de mayo de 1962. Se inauguraba el Mundial de Fútbol en Chile. Ya han pasado 64 años de ese hito histórico. La Copa de Fútbol de 1962 fue la séptima edición de este torneo. Se desarrolló en Chile entre el 30 de mayo y el 17 de junio. Ahí, con las proezas de dos dirigentes, Juan Pinto Durán y Carlito Ditborn, que dijo: no tenemos nada y queremos hacerlo todo. Y le robamos, según los argentinos, el Mundial, porque el Mundial del 62 era de ellos. Iba a ser en la Argentina. Pero 4 años antes, en Portugal, la FIFA decidió que el Mundial se iba a Chile. ¿Qué me dice usted? Un día como hoy, comenzó el Mundial del 62. 9:29. ¡Qué felicidad! Aquí está Palito Ortega.

0: Hacemos una breve pausa en La Mañana Ocarina y ya volvemos con la mejor música de ayer, hoy y siempre, junto a su amigo Guillermo Ríos Isla.
1: 9 de la mañana. 32 minutos.
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5: De regreso con ustedes cuando faltan 23 minutos ya para que sean las 10 de la mañana. Aquí está Pandora y este popurrí de éxitos de Juan Gabriel.

Escuchábamos al trío Pandora con ese popurrí de algunos grandes éxitos de Juan Gabriel. Por eso se llama el popurrí del Juanca en la versión ahí de Pandora. También tiene un popurrí de éxitos de Emanuel, también el trío Pandora. Seguimos avanzando en esta mañana de canciones, es la mañana ocarina. Pero antes vamos a saludar a quienes hacen posible nuestro programa. 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

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Volvemos a la música. Ya vamos a estar con noticias del ámbito local. Faltan 14 minutos para las 10 en este sábado. Ricos y pobres.

Me enamoro de ti, clásico de 1982 con la agrupación italiana Ricos y Pobres. Avanzando en esta mañana de día sábado 30 de mayo, Fernando y Hernán están de onomástico hoy día. Nuestro amigo Hernán, nuestro amigo Fernando están de onomástico. Vamos a las informaciones. Aprueban proyecto para mejorar accesibilidad en veredas de San Carlos. La Municipalidad de San Carlos ejecutará un proyecto de mejoramiento urbano destinado a reforzar la accesibilidad peatonal en distintos sectores del Poniente y la comuna mediante una inversión municipal de 128.706.425 pesos. La iniciativa denominada Normalización de Accesibilidad Universal Dispositivos de Rodado contempla la reposición y adecuación de 130 dispositivos de rodado, además de rejas, de soleras, mejoramiento de aceras, regularización de pendientes e instalación de elementos podtáctiles para facilitar el desplazamiento seguro de los peatones. El proyecto busca beneficiar principalmente a personas mayores, usuarios de sillas de ruedas, coches y vecinos con movilidad reducida, mejorando las condiciones de tránsito peatonal y eliminando barreras urbanas existentes. Las obras se concentrarán en los sectores del Poniente de San Carlos, entre Villa Puesta de Sol, Parque Bilbao y otros puntos de alto flujo peatonal cercano a espacios públicos y comunitarios. La iniciativa fue aprobada durante la sesión extraordinaria del Consejo Municipal y contempla inversiones en más de 130 puntos e intersecciones de la comuna, incluyendo trabajos en veredas, de acuerdo a la normativa vigente de accesibilidad universal y pavimentación peatonal. El proyecto fue adjudicado a la empresa constructora Ecogam Limitada, tras el proceso de licitación pública y de 4020-10LP26. Las obras tendrán un plazo de ejecución de 50 días corridos. Y hablando de corridos, aquí está la mexicana Thalía, que nos trae su éxito de 1995, Piel Morena. Ya faltan 9 minutos para las 10 en la mañana. Oh,

Thalía en su éxito no solamente como cantante, sino también como actriz. Recordemos que ella saltó a la fama con la famosa trilogía de las Marías. Thalía es un fenómeno de televisión mexicana compuesto por tres exitosas teleseries emitidas en los 90. Estas producciones se exportaron a más de 180 países. ¿Cuál era el común denominador de las teleseries llamada la trilogía de las tres Marías? De las tres historias, el argumento de una joven humilde y de escasos recursos que se enamora de un hombre adinerado. La primera de ellas fue María Mercedes, para servirle a usted, en 1992. Fue la primera de la saga. Después vino Marimar, en 1994, y María la del Barrio, entre el 95 y 96. Por eso, esas tres teleseries se llama la trilogía de las tres María, que catapultó al éxito como actriz y como cantante a Thalía. Bueno, después se casó con Tony Motola, cierto, que director de la Sony Music, y ahí también le ayudó en la parte musical. Siempre en la vida necesitamos de una ayudita. Hay talentos muy buenos en todo ámbito, pero si no tienen una ayudita, un empujón, es difícil salir adelante o triunfar en la vida por sí solo. ¿Sí? Tienes que ser extremadamente talentoso. Y a lo mejor triunfas, pero llegas desconectado en la época, porque grandes personas, grandes genios en la historia, en su época no fueron reconocidos. Ahora sí los reconocimos, nos paramos, nos aplaudimos. ¿Sí o no? Pintores, escritores, científicos que en su época, ¿cierto?, fueron ignorados. En lo religioso tenemos al más grande de todos, nuestro Señor Jesucristo, que cuando llegó en su momento nadie le creía que era el Salvador del mundo. Hoy día, bueno, algunos creemos que es así. ¿Sí o no? Bueno, me fui del tema. 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Clásico que publicó en 1973. ¿Cómo no?

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1: 10 de la mañana. 4 minutos.
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4: De regreso junto a ustedes y volvemos a un clásico de la música romántica de siempre. Este tema fue publicado en 1980. Aquí está el argentino Jairo. Nuestro amor será un himno.
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Ahí estaba el cantante argentino Jairo, que tiene buenos temas. Hay otro tema bueno de Jairo que se llama Amigos míos, me enamoré. Bueno, hay un montón de temas más. 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Este es un tema que pertenece a Tito Fernández, el temucano, que lo publicó en 1971. Pero esta es la versión de 1995 con el negro Piñera, el despistao.

0: Ahí está el Despistado, así se llama esa canción. Es la versión ahí de José, perdón, del Negro Piñera. Así es. Buen tema ese, el Despistado. Bueno, las velas, pues. Antes la gente se velaba y era con velas, ¿sí? Bueno, hoy día no, hoy día la tecnología, las luces, todo más bonito. Es así el velatorio. Pero antiguamente la gente se velaba. Por eso el hombre se confundió, dijo velas, cumpleaños. Bueno, el Despistado. Un tema que publicara ahí el Temucano en 1971. Seguimos avanzando, 10 con 17 minutos. Vamos con información del ámbito local. Vehículo impacta vivienda tras accidente en Ruta 5 Sur en San Nicolás. Ocurrió esto. Un accidente vehicular se registró durante la jornada de ayer en la Ruta 5 Sur a la altura del kilómetro 394 en dirección de sur a norte en la comuna de San Nicolás. De acuerdo con la información preliminar, una persona resultó lesionada y fue atendida por equipos de emergencia que acudieron rápidamente al lugar. Según los antecedentes conocidos, uno de los vehículos involucrados terminó impactando contra una vivienda del sector, generando preocupación entre vecinos y conductores que transitaban por la ruta. Hasta la emergencia llegaron voluntarios de bomberos de San Nicolás, personal de carabineros y equipos de servicio de carretera, quienes trabajaron en la atención de los afectados y del resguardo de la seguridad vial. Las causas del accidente aún no han sido determinadas y será materia de investigación por parte de las autoridades, mientras se desarrollaban las labores de atención y despeja el tránsito. Se mantuvo con precaución en el sector. De los versos de Machado, Rafael y Joan Manuel Serrat. Caminante no hay camino, se hace camino al andar.
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0: Cantares. 10 de la mañana. 19 minutos. 10 con 19.

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Joan Manuel Serrat y Rafael con ese tema. Ya el reloj marca las 10 de la mañana con 22 minutos. ¿Qué dice el tiempo? ¿Se despejará? ¿Irá a llover? ¿Qué es lo que va a ocurrir hoy día? Reiteramos para quienes estén sumando la sintonía de la radio a esta hora. Bueno, la temperatura en San Carlos, actualizamos nuestro termómetro digital. 8 grados, la temperatura ambiente, sensación térmica de 11, se espera una máxima de 16 y va a abrir el día tibiamente el sol por la tarde. 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Volvemos a la música y de ahí vamos a ir a más informaciones del ámbito local que tenemos por informaciones por acá. Le adelanto. Chillán. ¿Le gusta la noticia de Chillán a usted? ¿Sí? ¿Usted que cuando tiene platita va para Chillán? ¿Sí? ¿Sí? ¿Sí? ¿Sí? Después es lo mismo que se quejan, dicen, ¡oh! Y el comercio local san carlino. Malo, siempre lo mismo. Pero cuando tienen plata, van para Chillán. 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Pero si usted es de eso que hace oído sordo y parte para Chillán, Chillán hará la chorrillana más grande de Chile este sábado. ¿Sí? Una actividad que hay en Chillán. Bueno, dice Ricardo Montaner, con un tema que publicó en el año 2010. Año que queda marcado fuego para todos los chilenos, sobre todo para quienes vivimos esta zona que fue el año del terremoto. Soy feliz, Ricardo Montaner. Y deje de quejarse. De que se queja por todo. En vez de quejarse, ocupe esa energía para buscar soluciones. En vez de quejas. Soy feliz, Ricardo Montaner.

10 de la mañana con 28 minutos, 10 con 28 minutos en esta mañana. Oh, Karina, soy feliz. Ahí estaba Ricardo Montaner. Seguimos avanzando esta mañana, nos vamos acercando de poquito al mediodía, aunque son las 10 con 28, mucha gente recién se está estirando para comenzar el día. A lo mejor tuvo alguna celebración anoche, hay algunos que están acomodando la almohada, pero hay algunos que están trabajando. Porque siempre decimos acá en la radio que el sábado es de los valientes. Los valientes se levantan tempranito a trabajar. Hay mucha gente que trabaja desde muy temprano en día sábado. La economía de este país se sostiene en los hombros de quienes se levantaron hoy a trabajar tempranito, a ser patria. Y los que trabajan mañana domingo, bueno, esos ya están a otro nivel. Esos están a nivel Dios. Los que trabajan en domingo son seres de luz. Bueno, vamos con la información del diario La Discusión de Chillán. Este sábado, el restaurante secreto de La Nona intentará batir un récord nacional con la preparación de la chorrillana más grande y larga de Chile, alcanzando los 50 metros de extensión. La actividad se desarrollará en las afueras del local, ubicado en calle Arauco, 937 en Chillán, a partir de las 11 horas, en el marco de la conmemoración del Día del Patrimonio. Destaca La Discusión de Chillán: queremos que toda la comunidad de Ñuble se sume a esta fiesta. No se trata solo de batir un récord, sino de compartir juntos un día de patrimonio, sabor y solidaridad. Los esperamos con los brazos abiertos para que vivamos este momento histórico como una gran familia, dijo Álvaro Díaz, propietaria y CEO de Los Secretos de La Nona. El emprendedor local señaló que este evento no solo busca sorprender con este desafío culinario, sino también fomentar la solidaridad. Toda la chorrillana será entregada gratuitamente a los asistentes, quienes podrán aportar voluntariamente alimentos no perecibles y artículos de aseo. Estos serán recepcionados por la US Chillán y destinados a hogares de adultos mayores de la región. La jornada incluirá feria productiva junto a la Dirección de Desarrollo Comunitario y Productivo, DIDEPRO, música en vivo, DJs, concursos, regalos y la participación especial ahí de mucha gente que va a participar. ¿Ya? Así que va a estar buena la cosa ahí en Chillán hoy día. Chillán hará la chorrillana más grande de Chile este sábado. Quieren batir el récord. Volvemos a la música, volvemos a las canciones. Esta canción que viene a continuación, su vocalista hace los coros. Está inserta en el álbum Esta noche la paso contigo de 1971. Este tema, de Los Ángeles Negros, fue compuesto por el cantautor argentino Héctor Alberto Palacios. Aquí está este tema, Si conmigo tú no estás. Los Ángeles Negros, de San Carlos. Nos faltan 29 minutos para las 11.

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1: 10 de la mañana, 34 minutos.
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7: Está faltando ya 21 minutos para las 11 de la mañana de este sábado 30 de mayo. La música, un recuerdo de 1987 con Ana Gabriel. Y su pecado original.

La cantante mexicana más exitosa según en venta de discos es Ana Gabriel. Bueno, ahí teníamos un clásico de 1987 con Ana Gabriel, Pecado Original. Están faltando ya 18 minutos para que sea las 11 de la mañana de este sábado 30 de mayo. ¿Qué dice el informe del tiempo para el día de hoy, para este fin de semana? Para usted que se viene sumando recién a la sintonía de la radio. Hay gente que se está levantando recién ahí, como nuestra amiga María Romero, que nos saludó hace un par de minutos atrás. Bueno, la temperatura hasta ahora en San Carlos es de 10 grados, tenemos cielo cubierto y niebla. Debería abrirse un poquito la niebla, según lo pronostica, para quedar con nubosidad parcial, con un sol tibio de otoño. Y se espera una máxima de 16 grados para la tarde. Estamos en 10. Es decir, el termómetro debe elevarse 6 grados más. Para mañana domingo se espera cubierto, niebla y también tendremos una temperatura máxima de 14. Mañana domingo va a estar más frío, más gélido el domingo. Para quedarse ahí tapado toda la mañana, tapado con el lato, como decían los antiguos, o con la frazada hasta la cabeza. Los antiguos decían el lato. Sí, pásame el lato para cubrirme. El cuarto. También palabras antiguas. Bueno. Faltan 17 minutos para las 11 de la mañana. 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

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La culpa de todo, de que estemos juntos, hasta el día de hoy, la tuvo el primer beso. Diango y su clásico de 1976. Esta canción cumple este año 50 años. Sí.

La culpa la tuvo el primer beso. El primer beso que le di. Una canción que ha envejecido bien con los años. Claro, una canción que cumple 50 años. Porque fue publicada en 1976. Y del 76 al 2026, 50 años han pasado. Seguimos avanzando en esta mañana de clásicos que no envejecen, que se mantienen vigentes en la historia de la música. Vamos a hablar, antes de ir con los amigos, bueno, vamos a hablar del Mundial del 62 que se inauguró un día como hoy. 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Hablemos del Mundial del 62. Cuando uno habla del Mundial del 62, yo no sé cómo lo hicieron. Primero le sacamos el Mundial a Argentina. El Mundial lo querían los argentinos. 4 años antes del 62, ahí por el 58, se reunió en la FIFA en Lisboa y allá eligieron la sede. Los argentinos iban contentos, che, viste, nosotros vamos a hacer el Mundial del 62. Ahí en el estadio de River, en el Monumental del River, en la Bombonera y todos los estadios que tenía Argentina, que era un país mucho más futbolizado. Pero después de esa reunión en Lisboa, y gracias a la gestión de Carlito Tidborn, que dijo, no tenemos nada y lo queremos hacer todo, y también de Juan Pinto Durán, que lamentablemente falleció en un accidente antes de la inauguración del Mundial, y también Carlos Dittborn, la historia es así, hicimos el Mundial. Y estamos dentro de los países organizadores de un Mundial. En un Mundial donde estuvo el Rey Pelé, donde estuvo Garrincha y la mejor selección chilena para muchos de todos los tiempos. Bueno, la inauguración del Mundial de fútbol de 1962 fue el 30 de mayo de 1962, un día como hoy. El lugar fue el Estadio Nacional, que hoy día lleva el nombre ahí de un gran, cierto, comentarista. El partido inaugural, Chile, venció 3-1 a Suiza, con goles de Jaime Ramírez y doblete de Leonel Sánchez. El torneo fue inaugurado por el presidente Jorge Alessandri, marcando el inicio de la séptima edición de la Copa Mundial. En aquel entonces se llamaba Jules Rimet. El Mundial se desarrolló entre el 30 de mayo y el 17 de junio de 1962. Usted sabe que el ganador fue Brasil. Recordemos el himno del Mundial, marcando también un precedente en las canciones que acompañaban los Mundiales. El rock del Mundial.

Y bailemos nuevamente rock and roll. Los Ramblers y el rock del mundial. Ya, bueno, 64 años pasado de la inauguración. Un día como hoy, 30 de mayo de 1962, en el Estadio Nacional, que ahora se llama Julio Martínez Bradamos, Chile vencía 3-1 a Suiza con goles de Jaime Ramírez y doblete de Leonel Sánchez. Ni hablar del gol que Leonel Sánchez le hizo a Rusia de Lev Lachin, la araña negra, un gol de tiro libre en Arica, que hoy día el estadio Arica lleva el nombre de Carlos Didborn. Bueno, 64 años que en Chile se jugó un mundial de fútbol. Bueno, faltan 4 minutos para las 11 de la mañana. Se emociona con el fútbol. Sí, el fútbol te da grandes emociones, te da revancha y todo lo demás. Vamos a las noticias del ámbito local. Concentrémonos en nuestra ciudad de San Carlos. San Carlos, dice por acá este artículo, San Carlos lleno de cables mientras Chao Cables espera licitación. Esta es una información que extraemos del portal o el diario electrónico San Carlos Online. San Carlos fue seleccionado como la comuna priorizada en Ñuble para el Plan Nacional de Ordenamiento y Retiro de Cables, conocido como Ley Chao Cables. El anuncio se realizó a principios de mayo con bombos y platillos. Sin embargo, el plan sigue en proceso de licitación y aún no comienza a operar. Mientras tanto, las compañías de telecomunicaciones continúan instalando cables en los postes de la ciudad. En vez de decir chao cables, hola cables, bienvenido más cables. La acumulación de tendidos sigue creciendo. La llamada basura aérea no da señales de retroceder. El plan contempla invertir 372 puntos específicos dentro de San Carlos. Intervenir era la palabra, eso es. Intervenir 372 puntos específicos dentro de San Carlos. En total, la región proyecta llegar a 2.110 puntos. La coordinación inicial está a cargo de la Delegación Presidencial Regional, la Delegación Provincial de Punilla y la Seremi de Transportes y la Subsecretaría de Telecomunicaciones, conocida por sus siglas Subtel. La normativa obliga a las empresas a retirar el cableado obsoleto. El problema, como dice Ricardo Arjona, es que identificar a qué compañía pertenece cada tendido resulta difícil. Muy difícil, como dice una canción. Cuando un cliente cancela un servicio, los cables simplemente quedan en el poste. El sistema funciona solo si hay reclamos ciudadanos. Si Subtel recibe una denuncia, exige mayor fiscalización a la empresa correspondiente. Sin reclamo, no hay acción. Los vecinos pueden reportar cables caídos, sueltos o en desuso a través del portal reclamos de Subtel, la plataforma oficial del gobierno de Chile. Es el mecanismo formal para exigir que las compañías actúen. San Carlos espera que la licitación concluya y el retiro efectivo comience. Mientras eso ocurre, los postes de la ciudad siguen acumulando maraña. Siguen colocando más cables. Un clásico de la música romántica de todos los tiempos. Cuando falta un minuto para las 11 de la mañana. Un clásico de 1980 con Camilo Sesto. Perdóname.

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1: 11 de la mañana. 3 minutos.
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7: Regreso con ustedes con todo el ritmo, con todo el power que nos entrega la música de Juan Luis Guerra. Para ti se llama este tema. 11 de la mañana con 9 minutos. 11:09 en la mañana, Ocarina.

0: para ti, Juan Luis Guerra, cuando ya son las 11 de la mañana con 12 minutos, 11 con 12 minutos de este día sábado 30 de mayo. Hemos estado compartiendo noticias, buena música, buenos clásicos y también vamos ahora a revisar la crónica roja que nos entrega un macabro hecho ocurrido ayer por la noche. A ver, un hombre de 83 años de edad fue detenido por la policía durante la noche de ayer viernes por el asesinato de su esposa, una mujer de 76 años, que falleció tras recibir una serie de disparos en su domicilio en la comuna de La Pintana. El teniente de carabinero Fernando Jaramillo informó que el personal de la institución llegó al lugar de los hechos producto de llamado de vecinos, quienes habrían indicado que una de las casas colindantes se generó una discusión de adultos mayores, en donde avisaron de forma oportuna a uno de los familiares, a un nieto de este grupo de adultos mayores, de forma telefónica. Una vez en el lugar y en compañía del nieto, se encontraron con el lamentable suceso de su abuela fallecida al interior del domicilio, producto de dos lesiones por impacto balístico por parte del cónyuge de esta. Además, se percataron de que el autor del femicidio estaba presente en el sitio e incluso se indicó que este habría reconocido su participación en el asesinato. Tras ello, el Ministerio Público determinó que la Policía de Investigaciones quedara a cargo de la investigación y los peritajes pertinentes del caso. En esa línea, el subcomisario de la PDI, Wilson Labra, sostuvo que se levantó un arma, está siendo periciada por el personal policial, a fin de establecer si es el arma involucrada en el hecho investigado. Por su parte, el fiscal Patricio Martínez mencionó que no hay antecedentes de violencia intrafamiliar en el matrimonio. De acuerdo a lo que se ha recabado, no hay ningún tipo de antecedente al respecto. Aparentemente, tenían una buena relación. Es un matrimonio de adultos mayores que, por lo que tengo entendido, vivían solos, expresó Martínez. Ahí está esta terrible información a nivel nacional. Esto ocurrió en La Pintana. Hombre de 83 años fue detenido tras haber asesinado a su esposa de 76. Volvemos a la música. Aquí están los Bukis, los primos Marco Antonio y Joel Solís. Pero te vas a arrepentir.
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0: 11 con 15, 11 un cuarto en la mañana. Oh, cariño.

0: Pero te vas a arrepentir. Ahí estaba Joel Solís, acompañado de su primo, un tal Marco Antonio Solís. Bueno, los Bukis, con ese éxito de comienzo de los años 90. 11 de la mañana con 19 minutos. 11 con 19, todavía está nublado, gris, el día frío, no quiere abrir, pero el pronóstico indica que va a abrir. Pero la madre naturaleza, como mujer que es caprichosa. 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
0: Es fin de semana y el fin de semana se vive mejor en Ocarina. Hoy día por la tarde el discorama popular y hoy día noche bailable. Oye, bailable que estuvo bueno, ¿no? No da ni ganas de irse a acostar. Y hoy día viene la segunda patita del Ocarina Baila, nuestro programa mundialmente conocido. Fíjese que los astronautas de Artemis, cuando iban viajando hacia la Luna y dieron la vuelta por allá de la Luna, iban escuchando Ocarina Baila. ¿Sí? ¿No me crees?
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0: pregúnteme a mí. 11 con 22.

0: Gilda, ahí estaba su versión del tema, cierto, paisaje que pertenece a Franco Simone. Pero la versión de Gilda le quedó muy buena, la versión tropical de la cantante Gilda, que nació bajo el nombre de Miriam Alejandra Bianchi, nacida en Buenos Aires, Argentina, el 11 de octubre de 1961. Lamentablemente falleció en septiembre de 1996, un año después de haber publicado esta canción que usted acaba de escuchar. En un accidente aéreo. Tenía 34, perdón, un accidente aéreo, dije. Un accidente en bus. Bueno, iba con su gente, con su staff, y un accidente. El lugar donde ella falleció es un santuario, ¿ah? ¿Eh? Sí. Sobre todo los fanáticos de Gilda. Seguimos avanzando en esta mañana. ¿A usted le gusta el fútbol? Hoy hay final de la Champions. Sí, la Champions. Pero también está la Liga de Primera. Sí, que sí, el fútbol criollo, el fútbol chileno de Chile, que comenzó anoche, viernes, ayer viernes, hubieron dos partidos. Ñublense fue a derrotar a Cobresal por 1-0. Un partido entretenido, a rato se puso fome, pero Ñublense sacó su resultado. 1-0, Ñublense. Ojo con Cobresal, que puede descender, ¿eh? Cobresal, que fue campeón del fútbol chileno hace poquito. Bueno, después hubo otro empate entre la Universidad de Conce, la UDEC y Unión La Calera. A ver si hoy día hay más goles. Ayer hubieron dos partidos, un solo gol. La fecha continúa hoy día a las 15 horas 3 de la tarde. Atención, futboleros de corazón. Juega el puntero, el superlíder. Enfrenta a Deportes La Serena en el Estadio La Portada. La Serena versus Colo Colo a las 15 horas, 3 de la tarde, hoy día. Después del partido, el Colo, ¿cierto?, va a jugar en el Estadio Julio Martínez Pradanos, en el mismo estadio que hace 64 años inauguraba el Mundial de Fútbol. Hoy día juega la U, Universidad de Chile, a las 5 y media ante el León de Collao. Hoy día hay duelo de leones. A la Chile le dicen el León. Y juega ante el León de Collao, Deportes Concepción. Concepción, perdón. Salud para Ivonne, que es una auditora que es fanática del Conce. Esos son los dos partidos que hoy día, a las 3 de la tarde y 17:30 horas. A las 3 juega el Colo primero y después la U. Para mañana domingo juegan los representantes de Chile en Copa Libertadores. Limache recibe a Coquimbo Unido, que está dentro de los 16 mejores equipos de Sudamérica. ¿A qué hora es el partido? El domingo, a las 12:30 horas. A las 15 horas, 3 de la tarde, Huachipato recibe a otro de los equipos chilenos que está dentro de los 16 mejores equipos del continente. La Universidad Católica enfrenta a Huachipato en el Estadio Cup a las 17:30 horas. O'Higgins, que juega la Sudamericana ante Boca Junior, enfrenta en el Estadio El Teniente a las 5 y media a Everton. Estos duelos son el domingo. Y cierra la fecha ambos equipos que fueron eliminados de la Sudamericana. El Palestino en el Estadio La Cisterna recibe al Audax Italiano. Esos son los partidos del domingo. Nosotros volvemos a la música, a las canciones con Tony Roland. Dejaré la llave en mi puerta, clásico de 1973, con Tony Roland.
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0: 11 de la mañana, y a decir 10, 11 con 30, 11 de la mañana, 30 minutos. Estamos a 30 minutos del mediodía en Chile.

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1: 11 de la mañana. 32 minutos.
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2: De vuelta con ustedes y volvemos con un rey, con el rey del rock and roll, Elvis Presley. Devuélvase al remitente.

Devuélvase al remitente clásico de 1962. Mientras en Chile se jugaba el Mundial de Fútbol, Elvis cantaba y conquistaba el mundo con este tema. Devuélvase al remitente. 21 minutos faltan ya para las 12. 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Informaciones a nivel nacional. Balance es muy positivo. Mega operativo policial deja 1.220 detenidos a nivel nacional. Esto lo destaca el Mercurio. En un masivo comportamiento y despliegue preventivo realizó Carabineros los días 27, 28 y 29 de mayo

operativo que duró entre el pasado miércoles hasta la tarde del viernes, contó con casi 5.000 efectivos y dejó 1.220 detenidos a nivel nacional. De ellos, 250 fueron aprehendidos en la capital y 970 en regiones. De estos, 408 fueron capturados como prófugos de la justicia, 246 por infracción a la ley número 20.000 y 124 por delitos de mayor connotación social y el resto por delitos como receptación, amenazas a la ley de armas, entre otros. En el proceso se realizaron más de 49.500 controles preventivos, de los cuales 30.239 fueron controlados o controles de identidad aleatorios. También hubo un total de 19.427 fiscalizaciones vehiculares, cursándose 2.957 infracciones, de las cuales 2.090 fueron de tránsito, 716 por ley de alcoholes y 91 por porte de drogas y 60 por otros motivos. Por otra parte, se realizaron 47 allanamientos a nivel nacional, de los cuales 27 se concretaron en la región metropolitana y de Valparaíso. Tras ello, se pudo sacar de circulación más de 55 kilos de droga a nivel nacional, como también la incautación de 64 años armas de fuego, 321 municiones y 192 vehículos. En relación al comercio, se llevaron a cabo 1.174 fiscalizaciones, donde 628 de ellas fueron a locales de alcohol, 392 a locales comerciales y el resto a distintos locales establecidos. El director de Control de Drogas e Investigación Criminal de Carabineros, el general Jaime Velasco, destacó que el mega operativo dio buenos resultados estos 3 días. Por lo tanto, vamos a seguir replicando este tipo de estrategias en la región metropolitana y a lo largo del país, atendiendo sus propias características y también toda la fuerza efectiva de Carabineros de Chile a través de sus esfuerzos. Por su parte, el subsecretario de Seguridad Pública, Andrés Joanet, también destacó que los antecedentes en cifras son absolutamente positivas, adelantando que desde el Ministerio de Seguridad se seguirá respaldando, apoyando y también entregando los medios logísticos para que se puedan hacer este tipo de operativos que se van a hacer permanentemente. Faltan 17 minutos para el mediodía. Leo Dan canta en Ocarina. Pídeme la luna.

De regreso con ustedes cuando faltan ya 12 minutos para el para las 12, claro, para el mediodía en Chile. Y todavía no se abre el día. El pronóstico indica que ya debería estar abriendo el día, es decir, disipando la niebla. Estamos a minutos de la final de la Champions. ¿A qué hora es la final? Nos preguntan por ahí los fanáticos del Deporte Rey. A las 12. Esto es en Budapest, en Hungría, se juega la final entre el PSG, que quiere ser bicampeón, y el Arsenal, que alguna vez militara ahí el Niño Maravilla. Esto es a las 12, en un ratito más, la final de la Champions entre el PSG de Francia y el Arsenal de Inglaterra. 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En la música, un clásico de 1984 con Soda Stereo. Trátame suavemente. O como decía alguien por ahí, dilo bonito. Soda Stereo. O pídemelo bonito, ahí está.

De regreso junto a ustedes a 8 minutos de las 12. Faltan 8 minutos para el mediodía. Comenzamos a despedirnos ya agradeciendo la sintonía. Hemos estado desde las 7 de la mañana acompañándoles con Ocarina al despertar. De 7 a 8 y media hicimos un break. Volvimos a las 9. Hemos estado toda la mañana entregando buena música e información. Sigan la sintonía en la radio. Usted que gusta del folclore, de las cuecas, de los valses, de los esquinazos y todos los ritmos folclóricos fusionados ahí con música mexicana y argentina, que es parte de nuestro folclore. Bueno, quédese porque ya viene mediodía con Chile, con la conducción ahí de nuestra colega Rosalba Navarrete. Por la tarde, 19 horas, el discograma popular con la conducción de Jorge Tapia Yáñez, conocido mundialmente como El Zorro. Y el bailable, pues, Ocarina baila a contar de las 21 horas. Mañana domingo, programación especial, la otra música a las 9 y media y 20 horas. Y la buena música para compartir, para relajarse en domingo, pasarlo lindo en familia. Tengan todos un bendecido fin de semana. Gracias por la sintonía. Nos vamos con Mano Negra. Si la vida a veces te trata mal, bueno, aquí está Mano Negra con este tema. Gracias por la sintonía. Hasta el lunes, si Dios quiere.

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1: Once de la mañana, 57 minutos.
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Hola, hola, hola, ¿qué tal amigos? ¿Cómo están? Bienvenidos a su programa. Bastante helado en nuestra ciudad de San Carlos, pero nosotros le colocamos el calorcito de nuestro programa y la entretención de este día sábado, que siempre tenemos algo preparado para ustedes. Hoy día vamos a contar el cuento para los más chiquititos que siempre sintonizan nuestro programa cada día sábado. El perro que no podía caminar, así se llama este tierno cuento, y también vamos a cocinar unas fajitas de pollo, ¿le parece? Vamos a hablar del Día del Patrimonio también. Tenemos harto material para compartir con ustedes junto a nuestros auspiciadores, quienes hacen posible que lleguemos hasta sus hogares, y también con la música folclórica que difundimos, preservamos a través de Radio Ocarina, ¿sí? 104.3, www.ocarinafm.cl, y a través de la señal del Facebook Live de Radio Ocarina. 30 ya, ¿sí? Se nos va rápidamente este mes del mar, mes de la madre. Mañana finaliza ya este mes y el próximo lunes ya comenzamos con el sexto mes, mes de junio, donde vamos a celebrar el Día del Papito. También vamos a recordar el Cuerpo de Bomberos y muchos santos que se celebran día a día en cada mes. Hoy día saludamos a Fernando y Lorena, para la amiga y Lorena Jardúa Campos, consejera regional. Para ellos un saludo grande, que lo pasen bonito en este día especial. Los campeones, ahí en la portada musical del grupo Ayarehue. Como siempre, saludando ahí a la gente con nuestra danza nacional para que caliente el cuerpo. Si está haciendo aseo, si está haciendo el almuerzo, está haciendo alguna actividad, lavando la ropita de los niños, del marido, ¿cierto? De toda la semana. Bueno, ahí para que usted baile, se entretenga y caliente el cuerpo, nuestra danza nacional al principio del programa. Y vamos con una canción que trae Ofelia Gana. Es una canción que se titula Nuestras voces chilenas cantan por ellas. Hermosa canción de Ofelia Gana para ustedes.

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Seguimos con canciones, vamos con un tema musical y volvemos con el cuento de la tía Rosalba, donde vamos a contar un cuento muy tierno que siempre va con una enseñanza para los más chiquititos. Arriba en la cordillera, la versión de María de los Ángeles.

Ya, niños, están ahí sentaditos para que escuchen el cuento de la tía Rosalba. Hoy día, el perrito que no podía caminar, se llama este tierno cuento para ustedes. Flipper era un perrito muy alegre y juguetón que no podía caminar desde que nació porque tenía una parálisis en sus patitas traseras. Amina, una niña que lo vio nacer, convenció a sus papás para llevarlo a casa y cuidarlo para evitar que lo sacrificasen. Flipper y su pequeña dueña Amina jugaban todo el día mucho juntos. El perrito se esforzaba por moverse usando sus patitas delanteras y puesto que no podía saltar y apenas moverse, ladraba para expresar todo lo que necesitaba. A pesar de las dificultades, Flipper era un perrito feliz que llenaba de alegría y optimismo la casa en la que vivía. Un día los papás de Amina llegaron a casa con Adela, una niña de la edad de Amina que venía a vivir con ellos una temporada. Cuando Flipper la vio, se arrastró enseguida a saludarla y a darle la bienvenida con su alegre y siempre sonrisa. Pero Adela lo miró con desprecio y se echó a llorar amargamente. Flipper no se rindió e intentó hacer todas las tonterías que sabía para hacerla reír. Pero nada funcionaba y Adela no dejaba de llorar. «No te preocupes, Flipper», decían los papás de Amina. «Adela está triste porque viene de un país muy pobre que está en guerra y ha sufrido mucho». Está muy triste porque ha tenido que separarse de su familia. Flipper pareció entender lo que le decían los papás de su amiga, porque se acercó a Adela y se quedó con ella sin ladrar ni hacer nada, solo haciéndole compañía. La tristeza de Adela fue poco a poco inundando toda la casa. Todos estaban muy preocupados por ella porque no eran capaces de hacerla sonreír ni un poquito siquiera. Pasaron los días y Flipper no se separaba de Adela, y eso que la niña lo intentaba apartar y huía a esconderse cuando lo veía. Incluso protestaba cuando Flipper intentaba jugar con ella. Pero el perrito no se daba por vencido. Cuando Amina estaba, Flipper jugaba con ella mientras Adela miraba. Y aunque no sonreía, dejaba de llorar cuando el perrito jugueteaba con su amiga y hacía sus gracias. Un día que Amina no estaba, Flipper le entraron muchas ganas de jugar. Y se le ocurrió intentar como fuera para hacer reír a Adela para que jugara con él. Como la niña no le hacía caso, Flipper no paraba de moverse de aquí para allá y de pronto chocó con una mesa tan fuerte que se le cayó encima un vaso de leche. El vaso no se rompió porque era de plástico, pero empapó al pobre Flipper de leche y lo dejó empapado y muy asustado. Quedó incluso paralizado del susto. El perrito que no podía caminar, ¿cierto? Cuando lo vio, le quedó mirando y el perrito sin decir nada la observaba con ternura. De repente se echó a reír, viendo lo gracioso que estaba el perrito lleno de leche con su cara de susto. Cuando Flipper vio que Adela se reía, empezó a lamerse la leche y a hacer más tonterías mientras la niña no paraba de reír. Intentaba limpiarlo con el mantel. Cuando Amina vio, regresó del paseo, que se reía Adela, se alegró muchísimo y corrió a decírselo a sus papás. Por fin todos volvían a estar alegres en esa casa triste. A pesar de no ser un perrito como los demás, Flipper fue el único capaz de lograr de hacer reír y que llegara la alegría en optimismo y volviera a la casa, sobre todo de esta pequeña que venía de un lugar muy lejano, Adela, que había dejado a su familia de su país que estaba en guerra. Y colorín colorado, este cuento se ha acabado y pasó por un zapato roto. Y la tía Rosalba el próximo sábado les contará otro. Y como hablamos de un perrito, Flipper, que un perrito era minusválido, ¿cierto? Pero él se las ingeniaba para ser feliz de todas maneras y hacer feliz a quienes lo adoptaron. Especialmente a la niña, ¿cierto? Que llegó de afuera. Vamos a escuchar este tema que interpretó Raíces y Tradiciones aquí el año pasado para el Día del Niño, ¿se acuerda? Vamos a recordar al perrito Pascual, Raíces y Tradiciones.

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Seguimos escuchando canciones. Si usted quiere escuchar alguna especial, tiene algún homenajeado hoy día, algún onomástico o algún cumpleaños, nos llama, puede llamarnos al 241-5381 cuando estemos con una canción. Puede escribirnos al más 569-966-48211 o lo puede hacer también escribiéndonos a través de la transmisión del Facebook Live de Radio Ocarina. En un ratito más vamos a cocinar también unas fajitas de pollo y también vamos a hablar del Día del Patrimonio que se celebra hoy día y mañana en todo Chile. En todo Chile se celebra estos dos días para que usted vaya a diferentes lugares y obviamente gratuito, va a conocer los lugares que no son abiertos normalmente en el año. Hoy día se abren para la gente, hoy día y mañana. ¿Le parece? Escuchamos canciones. Esta se llama El Huerto, es una cueca que traen los capillanos de la Ribera. Si tiene frío, caliente el cuerpo con esta danza nacional.

12:37 minutos. 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Saludamos a Nancy, que hoy día está de cumpleaños. Tenemos un saludito ahí. Vamos a buscar la canción, ¿cierto? Porque pidieron una cancioncita mía. Vamos a buscar un temita para saludar a Nancy, que hoy día está de cumpleaños. Le tocó buen día a Nancy ahí para que festeje hasta que las velas no ardan. Nuestras felicitaciones, Nancy, por un año más de vida que estás cumpliendo, ¿cierto? De parte de Mediodía con Chile. Me imagino de también ahí de tu marido, ¿cierto? 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Seguimos en vivo, en directo, en su programa Regalón Mediodía con Chile. Esta es mi yunta, se llama esta tonada, y la trae don Armando Kiupil del Alto Bío Bío.

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Seguimos con canciones, seguimos en vivo en directo en su programa Regalón Mediodía con Chile. Nos vamos imaginariamente con este Sau Sau que se llama Oroi, a Rapa Nui y lo trae el grupo Cari Cari.

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1: Bueno, todos sabemos que este fin de semana se celebra el Día del Patrimonio, pero ¿por qué? Bueno, esto es para acercar a la ciudadanía a su legado histórico, arquitectónico y cultural, promoviendo el conocimiento y la valoración de la identidad nacional. Durante esta fecha, impulsada en el año 1999, los espacios públicos y privados abren gratuitas sus puertas para que reconozcan la memoria y compartirla. Los principales motivos de la celebración es tener acceso y democratización, que permite que las personas visiten en forma gratuita edificios históricos, museos, ministerios y lugares que habitualmente están cerrados al público. Busca también reflexionar sobre el patrimonio material. Para que usted sepa, el patrimonio material son los monumentos, la arquitectura, los edificios. Por ejemplo, la Casa de la Violeta es un monumento material, patrimonio cultural, ¿ya? Y también el inmaterial, patrimonio inmaterial, son las tradiciones. Por ejemplo, la esquila, ¿ya? El rodeo, los personajes populares, también los artesanos. Ese también es el patrimonio inmaterial. La educación y la memoria también busca fomentar el aprendizaje activo de la historia y el valor de cuidar el legado para las futuras generaciones. Durante este día se libera el acceso a cientos de edificios históricos y monumentos nacionales a lo largo del país, al mismo tiempo que se desarrollan actividades culturales complementarias en estos y otros lugares, con la participación cada vez más numerosa de entidades públicas, privadas y organizaciones sociales. Como instancia colectiva de celebración, el Día del Patrimonio pretende generar un encuentro directo entre la comunidad y las distintas manifestaciones y bienes que en conjunto constituyen el patrimonio del país, con la intención de que aprecien sus valores, se tome conciencia de su vulnerabilidad y se asuma la responsabilidad que nos compete a todos en su protección. Cada vez son más los organismos que abren las puertas de los edificios y espacios que lo alojan. Esta fiesta cultural incluye el izamiento de la bandera en edificios declarados monumentos nacionales y además la ceremonia oficial del Día de los Patrimonios, en la cual se hace entrega del Premio Nacional de Conservación de Monumentos Nacionales. Durante los últimos años, la participación ciudadana de esta actividad se ha vuelto masiva y ha ido en constante aumento. Entre los años 2009 y 2013, el promedio a nivel nacional era cerca de 270.000 personas que visitaban edificios patrimoniales o asistían a las actividades realizadas en el marco del Día del Patrimonio. El año 2015, a lo largo del país, participaron 520.375 personas. La región metropolitana movilizó el interés de 307.000 personas que visitaron los monumentos más importantes de Santiago. Y aquí en San Carlos también usted puede visitar la Casa de la Violeta, el Centro Cultural, ¿cierto? Gratuitamente, para que usted vaya y disfrute de estas actividades, Día del Patrimonio, hoy día y mañana. Seguimos con canciones. Vamos a recordar este tema. El otro día estuve conversando ahí con don Jorge Geldres, me dijo, su sobrina Pilar hizo una tonada para la Collera Lilagüe, que pertenecen tres amigos inseparables. Pilar compuso esta tonada, la queremos dar a conocer a toda nuestra audiencia. Tonada a la Collera Lilagüe, tonada que se titula así y va dedicada a estos tres amantes de nuestras tradiciones. Y en la voz de Pilar Navarrete.

5 minutos nos separan de las 13 horas, seguimos en vivo, en directo, en este día bastante helado en nuestra ciudad de San Carlos, en este otoño 2026. Pero no se preocupe, porque nosotros le colocamos el calorcito de nuestra música folclórica todos los días. Le invitamos para mañana a las 11:30, un poquito más temprano, con un programa especial cada día domingo. Vamos a hablar de la Batalla de los Loros, batalla no muy conocida, que se llevó a cabo hace muchísimos años atrás y que la vamos a recordar mañana un poquito más temprano con nuestros auspiciadores, Cocinería La Glorita y también Restaurant Juan Criollo. 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Seguimos escuchando canciones. Vamos a escuchar otra cuequita. ¿Le quedó frío? Bueno, vamos con Tormento y Pandero y esta cueca titulada Tus Ojos Morena para ustedes.

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Ahora sí, vamos a saludar a nuestra amiga que está de cumpleaños, nuestra amiga ahí propietaria de Empanadas Topito. Le vamos a dedicar Como Guitarra del Cielo, que es una tonada que está inserta en mi última producción, para saludar, porque aquí nos envían un mensaje y dice: hola, señorita Rosala, ¿cómo está? Muy bien. Usted podría saludar a mi amiga Nancy Muñoz Hernández, que está de cumpleaños, es dueña de Empanadas Topito, con una canción suya hermosa para dedicársela a ella. Gracias. Cuídese. Bendiciones. Pero no me dice quién la manda. Ah, la amiga Elsa Cáceres, ¿ya? Para ella entonces le vamos a dedicar, que está de cumpleaños, que lo pase muy bien en este día especial, esta hermosa tonada, Como Guitarra del Cielo.

13:10, saludamos a Anita Ramírez, que está ahí en Dichato escuchando nuestro programa. Dice, hola Rosalvita, ¿cómo está? Yo estoy escuchando en Dichato, muy lindo su programa. Qué bueno, pues Anita, donde vaya, llévenos, y usted también cuando vaya a otro lugar nos puede llevar, porque transmitimos a través del Facebook Live de Radio Karina, a través de www.karinafm.cl, y por aquí, por estos sectores, a través del 104.3, así que en donde usted puede ir, nos puede llevar con usted también y escuchar nuestro programa y hacérselo escuchar también a personas en donde usted vaya, para que más gente sepa que aquí en San Carlos hay un programa que todos los días difunde y preserva nuestra música folclórica a través de Radio Ocarina. Si usted quiere escuchar su canción, nos llama, le complacemos, 13:11, y obviamente le complacemos todos los días. El lunes tenemos concurso para que usted esté pendiente de nuestro programa, ¿le parece? 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Vamos con una canción y volvemos con las fajitas de pollo que vamos a cocinar, algo bien fácil, bien rico, bien livianito, porque a lo mejor tiene algo preparado para la tarde, una pichanguita, algún asadito, ¿cierto? Vamos a cocinar algo más suavecito para el almuerzo, para que tenga más estómago y pueda comer harto por la tarde, ¿le parece? Mientras vamos con más canciones, ¿tenemos listo el tema, Memín? Sí, o vamos mejor con otro y volvemos con una canción que tenemos una cumpleañera también, ahí nuestra amiga Florcita Vázquez, que está cumpliendo un añito más de vida y que nos pidió un temita mío también, ¿ya? Vamos entonces con este tema que trae don Jaime Peñalosa, más conocido como el Chilote Peñalosa, que ganó Viña del Mar hace muchos años atrás, nos trae esta ronda que se titula No desesperes, ya pasará.

Ya, vamos a cocinar unas fajitas de pollo, ¿le parece? Debe tener 600 gramos de filetitos de pollo, ya que no está tan caro, ha bajado bastante. Un pimentón verde, uno rojo y uno amarillo. Una cebolla morada, una palta, un limón de pica o cualquier limón que tenga a mano. 6 tomates cherry, que son esos pequeñitos. 300 gramos de lechuga y una tortilla de trigo, de esas tortillas que venden en los supermercados, que traen como 8, ¿cierto? Que son grandes y pequeñas, usted elige la que quiera, ¿ya? Comenzamos cortando el pimentón verde, el rojo y el amarillo en bastones finos y la cebolla morada en tajo pluma. Enseguida cortamos la lechuga, molemos la palta y cortamos los tomates cherry y el limón en gajos, pedacitos chicos. Luego cortamos los filetitos de pollo en cubitos y los ponemos a saltear junto con todos los pimentones de colores y la cebolla morada en un sartén con un poco de aceite. Salpimentamos a gusto y revolvemos hasta que estén cocinados con cuchara de palo. A continuación empezamos a armar nuestra fajita poniendo como base la tortilla de trigo, ¿cierto? Que usted la compró en el supermercado. Sobre ella esparcimos la palta, la lechuga picada, las rodajitas de tomate cherry. Y finalmente colocamos el pollo salteado con las verduras. Echamos un chorrito de jugo de limón, envolvemos nuestra fajita y listo. Servimos de inmediato esta fajita de pollo, que usted puede hacer varias, ¿cierto? Porque son varios ingredientes para que disfruten la familia. Si tiene algo que hacer por la tarde, alguna pichanguita, algo, ahí va a tener algo más suavecito y rico también, ¿cierto? Que hemos cocinado en un par de minutos con su amiga Rosalba en Mediodía con Chile, las fajitas de pollo. Y saludamos a Florcita Vázquez, que hoy día está cumpliendo 83 hermosas primaveras, pero ella está igual que el vino. Entre más edad, más joven se ve. Más de 60 años nos representa ahí nuestra amiga Florcita, que está cumpliendo 83 hermosas primaveras. Pidió un temita mío. Le vamos a dedicar este que me entregó la señora Rosa Irene Belmar Belmar. Lágrima de amor.

Saludamos a Bertín Hernández de la Ciudad de los Vientos, ahí en Quirigüe. Dice, hola, hola, señorita Rosalba, que Dios me la bendiga siempre. Igual para usted, Bertina, que tenga un bonito fin de semana también ahí en esa hermosa ciudad de Quirigüe. Elena Ocaña, que tenga un excelente día, señorita Rosalba. Un abracito grande para usted. Igual para usted, amiga Elena, que lo pase bonito en este día, fin de semana, pues. Julia Alejandra Ortega Mendoza dice, adoro este programa, podía ser más largo aún. Muchos cariños desde Chillán. Julita, muchas gracias. Bueno, el programa dura hora y media. Yo creo que no hay ningún programa, yo me atrevería a decir, en Chile, que todos los días transmite nuestro folclore en vivo, todos los días, con alguien ahí detrás del micrófono. Yo creo que este es el único programa en Chile. Si hay alguno otro por ahí, que alguien me diga, ¿cierto?, para felicitarle también y, por supuesto, darle los mejores parabienes, porque no todo el mundo lo hace, cultivar el folclore durante todos los días en vivo. Llevo más de 24 años, ¿cierto?, la conducción de Mediodía con Chile. Así que un saludo grande, Julita. Gracias por su petición, pero llevamos, como le digo, 24 años y hora y media todos los días. Alargarlo a 2 horas sería como mucho, ¿cierto? Pero tendríamos que tener más presupuesto ahí y todo eso. Se lo agradecemos de todo corazón, Julita, ¿ya? Seguimos con nuestro programa cuando son las 13:25. Seguimos escuchando canciones. Seguimos en vivo y en directo, ¿sí? Le invitamos para mañana a partir de las 11:30 para usted visite Radio Ocarina a través del 104.3. No transmitimos en vivo porque el programa está grabado, pero va con harto cariño de todas maneras para usted. Mañana hablaremos sobre la batalla de los loros. Vamos a recordar esta... Vamos a una habanera mejor, ¿le parece? Yo sé que hay mucha gente que le encanta las habaneras y se la vamos a dedicar con mucho cariño. ¿Cómo? Hay unos ojos de Carmencita Valdés, cantora de rodeo. Con esta nos tendríamos que retirarnos, despedirnos. Nos vamos hasta el próximo lunes en vivo y en directo, si Dios lo permite. Recuerde que vamos a tener ahí concurso y, por supuesto, seguimos con las informaciones de nuestro programa y, por supuesto, de nuestros auspiciadores. 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Con esta hermosa manera nos vamos. Que tenga un excelente fin de semana. Disfrute de estos días de patrimonio cultural, hoy día y mañana en todo Chile. Nos vamos.

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1: 13 horas, 31 minutos.
2: El Club de Adulto Mayor San José Las Palomitas de la comuna de Ñiquén se ha adjudicado la iniciativa Dirigiendo Hábitos de Alimentación Saludable, que tiene por objetivo guiar la alimentación en personas con diferentes patologías, entregando orientación y conocimientos sobre la adecuada selección y consumo de alimentos que contribuyan al cuidado de la salud. 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
3: Comité de Adelanto y Desarrollo Villa Santa María de Itigüe informa a la comunidad que se ha adjudicado el proyecto Villa Santa María Segura. 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La Junta de Vecinos San Vicente de la comuna de Ñiquén informa que se ha adjudicado el proyecto Iluminando Nuestro Sector, que busca mejorar la seguridad y la percepción de tranquilidad de la 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
3: Junta de Vecinos San Manuel de Berquicó informa a la comunidad que se ha adjudicado el proyecto Alarmas Comunitarias que Mantengan Tranquilo a los Vecinos, que busca fortalecer la seguridad y la 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

Si al mirar el cielo cada noche vemos que hasta las estrellas van muriendo día a día, debemos aceptar que mueran como ellas tantas horas de la vida.

0: 13:57.
1: El Comité de Agua Potable Rural Cocharcas Nueva Esperanza ha adjudicado la iniciativa. El Comité APR Cocharcas Nueva Esperanza procura entregar a sus usuarios un servicio más eficiente y continuo mediante la incorporación de energías renovables. Del concurso Vinculación con la Comunidad Medio Ambiente Año 2025, que tiene por objetivo fortalecer y reducir costos operacionales y contribuir al cuidado del medio ambiente, beneficiando directamente con un servicio más seguro y sustentable. Esta iniciativa se realiza con el apoyo del Gobierno Regional de Ñuble.
2: El Centro de Madres Unión y Esfuerzo de la Comuna de San Carlos se adjudicó el proyecto Fortaleciendo Nuestro Espacio, equipamiento para nuestra autonomía y encuentro del Centro de Madres Unión y Esfuerzo. Este proyecto es financiado por el concurso Vinculación con la Comunidad, Fondo Personas Mayores 2025 y se realiza con el apoyo del Gobierno Regional de Ñuble.
1: El Grupo de Adulto Mayor Esperanza de Bully Estación se ha adjudicado la iniciativa Manos que Cosen Futuro, que tiene por objetivo fortalecer la autonomía, autoestima y participación activa de las personas mayores mediante la enseñanza de técnicas de costura y confección, promoviendo el desarrollo de habilidades productivas que les permitan generar ingresos complementarios a través de la autogestión, fomentando el trabajo colaborativo, la integración social y el envejecimiento activo dentro de la comunidad. Esta iniciativa se realiza con el apoyo del Gobierno Regional de Ñuble. Comité de Adelanto Villa Jorge Alessandri Rodríguez informan a la comunidad que se ha adjudicado el proyecto Más Seguridad en Villa Jorge Alessandri. El objetivo del proyecto es mejorar la seguridad y tranquilidad, fortaleciendo el trabajo en conjunto entre vecinas y vecinos mediante la instalación de cámaras de seguridad en puntos estratégicos de las calles que corresponden a los vecinos del comité. Esta iniciativa se realiza con el apoyo del Gobierno Regional de Ñuble. La Junta de Vecinos Chacay Unido de la comuna de Ñiquén comunica que se ha adjudicado la iniciativa Iluminación Comunitaria Seguridad, con el objetivo de reforzar la seguridad y la tranquilidad de la comunidad a través de la instalación y mejoramiento de sistemas de iluminación comunitaria en espacios públicos y sectores estratégicos, disminuyendo situaciones de riesgo, facilitando la prevención del delito y promoviendo entornos más seguros, accesibles y favorables para la convivencia vecinal. Esta iniciativa se realiza con el apoyo del Gobierno Regional de Ñuble.
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1: El Comité de Agua Potable Rural Estación Cocharcas informa a sus vecinos que se ha adjudicado el proyecto Iluminando Sector Cocharcas por primera vez y tiene el objetivo de mejorar la seguridad y la calidad de vida de los vecinos y vecinas del sector mediante la instalación de iluminación comunitaria, reduciendo la oscuridad y los factores de riesgo, fortaleciendo la sensación de tranquilidad y promoviendo espacios más seguros y adecuados para la convivencia comunitaria. Esta iniciativa se realiza con el apoyo del Gobierno Regional de Ñuble. Junta de Vecinos Valle Hondo informa a la comunidad que se ha adjudicado el proyecto Tranquilidad y Seguridad para Valle Hondo. Se busca incrementar significativamente la cobertura de iluminación pública en el sector de Valle Hondo mediante la instalación de múltiples luminarias solares, asegurando calles y espacios comunes mejor iluminados que brinden mayor seguridad, autonomía y tranquilidad a la comunidad. Esta iniciativa se realiza con el apoyo del Gobierno Regional de Ñuble. El Comité de Agua Potable Rural Chacay de la comuna de Ñiquén informa que se ha adjudicado la iniciativa Comunidad Iluminada Barrio Seguro. El objetivo del proyecto es mejorar la seguridad y la calidad de vida de los vecinos mediante la instalación y fortalecimiento de sistemas de iluminación comunitaria en espacios públicos y sectores críticos, reduciendo la percepción de inseguridad, previniendo situaciones de riesgo y fomentando entornos más seguros y propicios para la convivencia comunitaria. Esta iniciativa se realiza con el apoyo del Gobierno Regional de Ñuble. El Club de Adulto Mayor Los Años Dorados de Chacay, comuna de Ñiquén, informa que se ha adjudicado la iniciativa Horneando Nuestro Pan Saludable, que tiene por objetivo fomentar el aprendizaje en la preparación de diferentes tipos de pan saludable, orientados a mejorar la salud intestinal de las personas. Esta iniciativa además permitirá fortalecer hábitos de alimentación saludable, contribuir al bienestar digestivo y mejorar la calidad de vida de la comunidad mediante el conocimiento y la elaboración de alimentos más beneficiosos para la salud. Esta iniciativa se realiza con el apoyo del Gobierno Regional de Ñuble.
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0: 14:31.
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0: 14 horas, 58 minutos.
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1: El Club de Adulto Mayor Nueva Esperanza de Colbindo, en la comuna de Ñiquén, se ha adjudicado la iniciativa Con una alimentación saludable, cuido mi salud, con el objetivo de crear conciencia en la comunidad sobre la importancia de la salud cardiovascular a través de la alimentación saludable, promoviendo la adopción de hábitos nutricionales equilibrados que contribuyan a la prevención de enfermedades del corazón, mediante la educación y orientación en la selección de alimentos nutritivos. Esta iniciativa se realiza con el apoyo del Gobierno Regional de Ñuble. Junta de Vecinos Villa Los Regidores informa a la comunidad que se ha adjudicado el proyecto Con luminarias, más seguridad y tranquilidad. Contar con seguridad y la tranquilidad del sector mediante la instalación de luminarias, fortaleciendo la prevención del delito y mejorar la calidad de vida de los vecinos. Esta iniciativa se realiza con el apoyo del Gobierno Regional de Ñuble. 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La Junta de Vecinos El Despertar del Arroyo se ha adjudicado el proyecto El Arroyo Asegurado y tiene el objetivo de fortalecer la seguridad y tranquilidad de la comunidad mediante la instalación de 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Esta iniciativa se realiza con el apoyo del Gobierno Regional de Ñuble. 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
1: El Comité de Agua Potable y Rural Las Tumas comunica a los vecinos que se ha adjudicado la iniciativa Seguridad Controlada a Través de Cámaras, iniciativa que busca fortalecer la seguridad 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Esta iniciativa se realiza con el apoyo del Gobierno Regional de Ñuble.

0: 15 horas, 26 minutos.
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0: 15:56.
1: El Club Adulto Mayor Atardecer Feliz ha adjudicado la iniciativa En Busca del Bienestar del concurso Vinculación con la Comunidad Personas Mayores Año 2025, que tiene por objetivo promover el bienestar integral de las y los integrantes del grupo Atardecer Feliz mediante una jornada de recreación y autocuidado en las termas de Panimávida, favoreciendo la relajación, la salud física y emocional, la convivencia y el fortalecimiento de vínculos sociales, contribuyendo así a una mejor calidad de vida y envejecimiento activo. Esta iniciativa se realiza con el apoyo del Gobierno Regional de Ñuble. El Club de Adulto Mayor Flor en Primavera de la comuna de Ñiquén se ha adjudicado el proyecto Cocinando el Pan para mi Bienestar. Esta iniciativa tiene por objetivo aprender y mejorar la preparación de diferentes tipos de pan saludable, orientados a favorecer la salud intestinal de las personas a través del uso de ingredientes nutritivos como harinas integrales, semillas y fermentos naturales. Se busca promover una mejor digestión, fortalecer la flora intestinal y fomentar hábitos de alimentación saludable. Esta iniciativa se realiza con el apoyo del Gobierno Regional de Ñuble. 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Consejo para la difusión y práctica de las artes, la cultura, la música y las comunicaciones, Mariché informa a la comunidad que se ha adjudicado el proyecto Programa Cultural Mariché, en donde busca fomentar la participación cultural en actividades artísticas, fortaleciendo el sentido de identidad, pertenencia y valoración del patrimonio cultural local y nacional. Esta iniciativa se realiza con el apoyo del Gobierno Regional de Ñuble. 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

0: 16 horas, 25 minutos.
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0: 16:55.
1: El Comité de Agua Potable Rural Cocharcas Nueva Esperanza ha adjudicado la iniciativa. El Comité APR Cocharcas Nueva Esperanza procura entregar a sus usuarios un servicio más eficiente y continuo mediante la incorporación de energías renovables. Del concurso Vinculación con la Comunidad Medio Ambiente Año 2025, que tiene por objetivo fortalecer y reducir costos operacionales y contribuir al cuidado del medio ambiente, beneficiando directamente con un servicio más seguro y sustentable. Esta iniciativa se realiza con el apoyo del Gobierno Regional de Ñuble. 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
2: María Isabel Sepúlveda Muñoz, presidenta del Comité de Agua Potable Rural Estación Cocharcas, es reconocida por su liderazgo responsable, humano y cercano. Su gestión ha garantizado el acceso seguro y confiable a un recurso esencial para la vida, transformando la calidad de vida de las familias del sector. María Isabel combina eficiencia administrativa con sensibilidad social, escuchando a cada vecino y fomentando la participación activa en todas las decisiones y proyectos del comité. Bajo su liderazgo, se han desarrollado mejoras en infraestructura, capacitación y programas de gestión comunitaria, asegurando la sostenibilidad del agua para la presente y futuras generaciones. Su trabajo promueve la organización vecinal, la cooperación y el sentido de pertenencia, fortaleciendo los lazos entre quienes forman la comunidad. Además, María Isabel inspira a otros líderes rurales a asumir responsabilidades con ética, dedicación y transparencia, convirtiéndose en un referente local de compromiso y servicio. Cada acción que emprende refleja su amor por su comunidad, su perseverancia y su convicción de que el compromiso colectivo se alcanza con unidad y trabajo conjunto. María Isabel Sepúlveda Muñoz es sin duda un símbolo de liderazgo, esperanza y desarrollo sostenible para Estación Cocharcas.
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1: El Comité de Agua Potable Rural Placilla presenta el proyecto Placilla Seguro y Confiado, que busca fortalecer la seguridad y tranquilidad de la comunidad mediante la instalación de cámaras de 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

0: 17:25.
1: 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El Centro General de Padres y Apoderados, Escuela G159 de Colbindo, Comuna de Ñiquén, se ha adjudicado la iniciativa Cocinando Saludablemente para Nutrir Mi Corazón y el de Nuestros Hijos. 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Esta iniciativa se realiza con el apoyo del Gobierno Regional de Ñuble. 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Junta de Vecinos San Manuel de Berquicó informa a la comunidad que se ha adjudicado el proyecto Alarmas Comunitarias que mantengan tranquilo a los vecinos, que busca fortalecer la seguridad y la 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
1: La Junta de Vecinos El Álamo informa que se ha adjudicado el proyecto Mayor Seguridad para El Álamo, que busca mejorar la seguridad y la percepción de tranquilidad de la comunidad mediante el 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

0: 17:58.
1: El Club Adulto Mayor Atardecer Feliz ha adjudicado la iniciativa En Busca del Bienestar del concurso Vinculación con la Comunidad Personas Mayores Año 2025, que tiene por objetivo promover el 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
2: El Centro de Madres Unión y Esfuerzo de la Comuna de San Carlos se adjudicó el proyecto Fortaleciendo Nuestro Espacio, equipamiento para nuestra autonomía y encuentro del Centro de Madres Unión y Esfuerzo. Este proyecto es financiado por el concurso Vinculación con la Comunidad, Fondo Personas Mayores 2025, y se realiza con el apoyo del Gobierno Regional de Ñuble.
1: El Club de Adulto Mayor Queltegüe de la Comuna de Ñiquén se ha adjudicado el proyecto Soy Consciente, Elijo y Cuido Mi Salud, y tiene el objetivo de crear conciencia sobre la salud cardiovascular 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Esta iniciativa se realiza con el apoyo del Gobierno Regional de Ñuble. 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El Comité de Agua Potable Rural, Estación Cocharcas, informa a sus vecinos que se ha adjudicado el proyecto Iluminando Sector Cocharcas por primera vez y tiene el objetivo de mejorar la seguridad y la 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
1: Comité de Vivienda Esperanza de Monte Blanco informa que se ha adjudicado el proyecto Monte Blanco más iluminado, vecinos más tranquilos y seguros, que busca mejorar la seguridad y la percepción de 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
1: El Comité de Agua Potable Rural Las Tumas comunica a los vecinos que se ha adjudicado la iniciativa Seguridad Controlada a Través de Cámaras, iniciativa que busca fortalecer la seguridad 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organizado para la comunidad. Esta iniciativa se realiza con el apoyo del Gobierno Regional de Ñuble.

0: 18 horas, 27 minutos.
1: Mejorar la calidad de vida de nuestros vecinos es nuestra prioridad. 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Código proyecto 251-SC-111. 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Esta iniciativa se realiza con el apoyo del gobierno regional de Ñuble.
2: El Club de Adulto Mayor San José Las Palomitas de la comuna de Ñiquén se ha adjudicado la iniciativa Dirigiendo Hábitos de Alimentación Saludable, que tiene por objetivo guiar la alimentación en personas con diferentes patologías, entregando orientación y conocimientos sobre la adecuada selección y consumo de alimentos que contribuyan al cuidado de la salud. Además, promover hábitos alimenticios saludables que permitan prevenir complicaciones, mejorar la calidad de vida y fortalecer el autocuidado, favoreciendo el bienestar integral de los adultos. Esta iniciativa se realiza con el apoyo del gobierno regional de Ñuble.
1: Todo por una sonrisa. 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Busca fortalecer el trabajo social y comunitario de la agrupación Todos por una Sonrisa mediante la realización de actividades de integración recreativas, promoviendo la participación, integración y el apoyo mutuo entre los integrantes de la agrupación y la comunidad. 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
1: Comité de Adelanto y Desarrollo Villa Santa María de Itigüe informa a la comunidad que se ha adjudicado el proyecto Villa Santa María Segura. El objetivo es la detección oportuna de situaciones de riesgo y el uso responsable de las tecnologías de seguridad, con el fin de mejorar la percepción de seguridad y la calidad de vida en el comité mediante la instalación de cámaras de seguridad. Esta iniciativa se realiza con el apoyo del gobierno regional de Ñuble. 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La Junta de Vecinos Chacay Unido de la comuna de Ñiquén comunica que se ha adjudicado la iniciativa Iluminación Comunitaria Seguridad, con el objetivo de reforzar la seguridad y la tranquilidad de la 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Esta iniciativa se realiza con el apoyo del gobierno regional de Ñuble.
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1: Comité de Agua Potable, Poliestación, informan a la comunidad que se ha adjudicado el proyecto Vigilancia, Capacitación para Nuestros Vecinos, iniciativa que busca fortalecer la seguridad del sector mediante la instalación de cámaras de vigilancia y la capacitación comunitaria a los vecinos, promoviendo la prevención del delito y una convivencia más segura para todos. Esta iniciativa se realiza con el apoyo del Gobierno Regional de Ñuble.
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1: Junta de Vecinos Gaona informa a la comunidad que se ha adjudicado el proyecto Más Seguridad para Gaona. Mediante la instalación de luminarias solares, se busca proporcionar iluminación eficiente en el sector Gaona, aumentando la seguridad en caminos y espacios de tránsito comunitario, facilitando la movilidad nocturna de los vecinos, lo que significa más protección, confianza y calidad de vida para todos. 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

0: 19 horas.
1: En punto.
2: La Junta de Vecinos Cuadra Pangue Quilelto expresa su agradecimiento al Gobierno Regional de Ñuble por el financiamiento del proyecto de seguridad pública, aumentando las luminarias para Cuadra Pangue Quilelto. 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Esta iniciativa se realiza con el apoyo del Gobierno Regional de Ñuble.
3: El Centro de Madres Unión y Esfuerzo de la Comuna de San Carlos se adjudicó el proyecto Fortaleciendo Nuestro Espacio, equipamiento para nuestra autonomía y encuentro del Centro de Madres Unión y Esfuerzo. Este proyecto es financiado por el concurso Vinculación con la Comunidad, Fondo Personas Mayores 2025, y se realiza con el apoyo del Gobierno Regional de Ñuble.
2: La Junta de Vecinos Ñiquén Estación de la Comuna de Ñiquén informa que se ha adjudicado el proyecto Acordes para la Vida. Tiene como objeto promover el desarrollo integral de la comunidad mediante talleres de formación musical que fortalezcan habilidades artísticas, emocionales y sociales, fomentando valores con el respeto, la disciplina y el trabajo en equipo, generando espacios de sana convivencia, integración comunitaria y prevención de factores de riesgo social a través de la música como herramienta de transformación y bienestar. Esta iniciativa se realiza con el apoyo del Gobierno Regional de Ñuble, año 2025. 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El Club de Adulto Mayor Los Años Dorados de Chacay, Comuna de Ñiquén, informa que se ha adjudicado la iniciativa Horneando Nuestro Pan Saludable, que tiene por objetivo fomentar el aprendizaje en la preparación de diferentes tipos de pan saludable orientados a mejorar la salud intestinal de las personas. Esta iniciativa además permitirá fortalecer hábitos de alimentación saludable, contribuir al bienestar digestivo y mejorar la calidad de vida de la comunidad mediante el conocimiento y la elaboración de alimentos más beneficiosos para la salud. Esta iniciativa se realiza con el apoyo del Gobierno Regional de Ñuble.
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2: La Junta de Vecinos El Despertar del Arroyo se ha adjudicado el proyecto El Arroyo Asegurado y tiene el objetivo de fortalecer la seguridad y tranquilidad de la comunidad mediante la instalación de 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

0: un breve alto en la música del discograma popular. Ya volvemos con más canciones y saludos. 19 horas, 28 minutos.
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0: un breve alto en la música del discograma popular. Ya volvemos con más canciones y saludos. 19 horas, 57 minutos.
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